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Bueno, pues ya estamos en su programa de Frontera Norte. Muy buenas tardes, las 6:04 p.m. Claro que sí, arrancamos su programa de Frontera Norte. 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Arrancamos, vámonos, tenemos música, corridos y más corridos a través de la mejor estación, La Sabrosita.

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1: Oiga, qué bárbaros, cómo iniciamos los programas de corridos de Frontera Norte. Las 6:08 p.m, dice mi amigo el misterioso por allá en Palau, Coahuila. Allá en La Cuchilla, ¿verdad? Allá nos está acompañando. Allá en la colonia Jardín, de por allá de La Cuchilla. Saludos, mi amigo. Oiga, las 6:09 p.m, fíjese, iniciamos con el corrido del mojado con los hermanos Barrón. Hombre, qué bárbaros. No, espérese, lo que viene. Viene por acá los cadetes de Linares por una rencilla vieja. Hombre, qué bárbaro misterioso. Allá mi amigo Juanito Portales, ¿verdad? También por allá nos acompaña. La gente que viene por acá en carretera, mucho cuidadito. Sigue la llovizna, sigue la lluvia por acá en el oasis del norte y la región carbonífera. Maneje despacito, ¿verdad? Despacito, por favor. Ándale, encienda las luces. Los intermitentes, por favor, si es posible, ¿verdad? Sí, porque está como neblinosa ya la carretera, ¿verdad? Mucho cuidado. Vámonos, seguimos. Vienen los cadetes de Linares.

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0: Bueno, continuamos, seguimos a través de La Sabrosita, 6:14. 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Vámonos, seguimos en los corridos de Frontera Norte.
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Bueno, continuamos, seguimos a través de La Sabrosita. Cuando ya son las 6 de la tarde con 30 minutos, a ver cómo andamos. Vamos checando, checamos temperatura por acá en este lado. A ver, oiga, tenemos 21 grados. 21 graditos la temperatura, bueno, es lo que nos marca por aquí. Así es, efectivamente. El 30% nos marca de probabilidades de lluvia. Bueno, vamos a ver, vamos viendo, dijo por acá. Ya estamos, a las 6 de la tarde con 31 minutos. Dice por acá el buen amigo, me dijo, el buen amigo Tacho, ¿verdad? Dijo. Dice, hola, buenas tardes, mándame un saludo para Tacho. Ponme una canción de los Cadetes de Linares, Los Dos Amigos. Saludos, claro que sí, saluditos a la gente que nos está acompañando. Ahí para el buen amigo Anastasio Albizu. Saludos. Dice por acá, ¿verdad? Bueno. Claro que sí. Ahorita le mandamos la melodía. Vámonos con algo que ya teníamos programado por acá. Esto se titula El corrido de la muerta. Oye. Sí, claro que sí. Vamos a mandarla. Ahí para todos los traileros, ahí para toda la gente trabajadora que anda trabajando en los trailers, en los dumpers, en los camiones, ¿verdad? Ándale, porque este corrido fue verídico. Por allá por el lado de Saltillo, algo así, ¿verdad? Vamos a escucharlo. Las 6 de la tarde ya con 32 minutos, el chaparrito de oro, riquísimos lonchecitos de barbecue. Vámonos, mi amigo, 6:32.

Oiga, a las 6:36, seguimos a través de La Sabrosita en su programa de corridos de Frontera Norte, de 6 a 7 de la tarde, de lunes a viernes, gentil patrocinio de Llantas Nuevas Los Fundadores y también de Refaccionaria Santa Rosa. Bueno, pues vámonos. Ah, el saludo cordial acá, dice, ahora sí me mandó el mensaje completito, el buen amigo Tacho. Dice, hola, buenas tardes, mándame un saludo para Tacho, ponme una canción de los Cadetes de Linares, los dos amigos. Desde acá, el rancho, lo estoy escuchando, tengo la radio a todo lo que da. Dice, Rancho Cinco Hermanos, municipio de Juárez, Coahuila. Bueno, le mandamos el saludito, hasta allá le mandamos el saludo al Rancho Cinco Hermanos, municipio de Juárez, Coahuila. Va la melodía, vámonos. Vienen los Cadetes de Linares.

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Ya solamente 17 minutos para las 7 de la tarde. Continuamos en Frontera Norte. Déjame mandarle saludito acá a la Nogalera, ¿verdad? Acá el buen amigo Ociel Martínez dice por aquí, trabajando y escuchando la buena música en la buena estación. Oye, ya está mi amigo, saludito mi amigo. Acá para el buen amigo Ociel Martínez, acá en el barrio de la Nogalera. Saluditos cordiales a toda la gente de ahí de la Noga. Ajá, de acá de los Terreros también. Ya estamos, mis amigos. Ándele, saludito. Las 6 de la tarde con 43 minutos. Viene más corrido.

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Ah, claro que sí, el saludito ahí para el flaquito de oro, que por allá nos debe de estar acompañando por allá en casita, ¿verdad, mi amigo? Sí, bueno, el saludito ahí a toda la familia. Ya solamente 12 minutos para las 7 de la tarde, dos corriditos pegaditos, vámonos.

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1: Conductor en estado de ebriedad protagoniza percance vial en el bulevar Valdés Sánchez, esto en Saltillo. Piden estar alerta por posible caso de gusano barrenador en ganado y mascotas en Coahuila. Capturan a dos por muerte de hombre en anexo de Monclova. Fortalecen acciones para la prevención del dengue.
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2: Muy buenas tardes, tengan todos ustedes. Bienvenidos sean a la segunda emisión de este su espacio informativo de noticias, Coahuila Hoy, la voz que conecta con el estado. Mi nombre es Gabriela Pérez Ojeda y pues es un gusto poder saludarle de nueva cuenta en esta tarde de jueves, 7 de mayo del 2026. Y bueno, pues le invito a que se quede conmigo, que tenemos mucha, mucha información para usted sobre todo lo que ha acontecido en las últimas horas de este día. Mencionarle que tenemos 21 grados en la temperatura en este momento en Saltillo. La mayor parte del día se han estado registrando pues las lluvias muy, muy ligeras. En el resto del estado contamos con temperaturas de 22 grados también. Lluvias ligeras en algunas regiones un poco más fuertes, tormentas eléctricas también, el termómetro meteorológico nos marca, pero bueno, pues más adelante le estaremos actualizando más detalles sobre el pronóstico del tiempo, aunque bueno, hasta ese momento el termómetro nos marca todavía lluvias para el día de mañana viernes, sin embargo, pues ya sabe que son muy cambiantes. Tenemos ya la línea telefónica habilitada para que se comunique con nosotros, 864-6160507, donde con mucho gusto le estaremos atendiendo para cualquier reporte ciudadano, cualquier información importante o relevante, estaremos pendientes. Si usted hoy usted está cumpliendo años, bueno, espero que siga disfrutando su día. Y si usted quiere escuchar también su nombre en la radio a través de este medio de comunicación, bueno, pues comuníquese con nosotros. Ahí a quienes nos ven a través de nuestra página de Facebook, ahí aparece el número en pantalla para que usted nos escriba, para que usted nos mande mensajes. Así que bueno, dando inicio a las noticias, fíjese que en Saltillo la combinación del exceso de velocidad y el consumo de alcohol pues provocó un accidente vial sobre el bulevar Valdés Sánchez, dejando como saldo pues cuantiosos daños materiales, pero afortunadamente ninguna persona lesionada. Y bueno, el incidente ocurrió cuando el conductor de un vehículo particular, cuya identidad se mantiene bajo reserva, pues descendía a alta velocidad esto del puente Eulalio Gutiérrez. Al perder el control de la dirección, pues la unidad se proyectó hacia la lateral de la vialidad, deteniendo su marcha en las inmediaciones de la secundaria número 41. Y es que vecinos de la zona, alertados por el estruendo del impacto, notificaron el siniestro de manera inmediata a través de los grupos de seguridad de WhatsApp. Y gracias a este reporte ciudadano, bueno, los paramédicos de la Cruz Roja arribaron al lugar para poder brindar los primeros auxilios a los tripulantes de este vehículo. Tras la valoración se confirmó que el automovilista se encontraba estable y sin lesiones que pusieran en riesgo su vida. Los elementos de tránsito municipal tomaron control de la zona para poder abanderar el tráfico y evitar un segundo percance. Y tras confirmarse que el conductor presentaba un evidente estado de ebriedad, pues los oficiales procedieron con su detención y su resguardo. El individuo fue puesto a disposición de la autoridad administrativa para que responda por las infracciones cometidas y los posibles daños ocasionados a la infraestructura pública. El vehículo fue retirado con una grúa y fue trasladado al corralón municipal como parte del proceso legal correspondiente. Y bueno, las autoridades locales reiteraron el llamado a la ciudadanía para evitar conducir bajo los efectos del alcohol y sobre todo a respetar los límites de velocidad para poder prevenir tragedias en viales. Justo esta mañana le hablábamos precisamente sobre un accidente vial que se registró muy, muy temprano, donde bueno, una pareja estaba discutiendo, obviamente viajaban a exceso de velocidad y en completo estado de ebriedad, pues también causaron accidente vial, hicieron daños a la vía pública y pues sabe que a diario le damos a conocer información precisamente de Saltillo, de personas que manejan pues a diario en completo estado de ebriedad. No estamos hablando solamente que el fin de semana, ¿no? Sino entre semana, lunes, martes, miércoles, usted puede conocer porque pues las personas consumen bebidas embriagantes y lo más lamentable es que no tienen responsabilidad al conducir. Yo creo que ya va, pues hay una estadística muy alta de accidentes viales, esto por ingerir bebidas embriagantes. Entonces, bueno, pues hay que tener mucha precaución. Si usted va a embriagarse, pues llévese al conductor designado, para evitar algún accidente o bien una tragedia. Y otro tema en Saltillo, fíjese que las autoridades municipales están investigando una presunta agresión sexual hacia 10 jovencitas cometida por un alumno de la secundaria número 38. Y es que de acuerdo con las madres de familia, bueno, un alumno que ha sido identificado como Edwin, de 12 años, pues habría agredido de manera sexual a al menos 10 alumnas durante horario escolar en el salón de primer grado de la sección D. Y es que las víctimas, tras denunciar los actos, pues ya se solicitó la intervención de la Policía Municipal, donde se movilizaron los elementos de la Unidad de Integración Familiar el día de hoy aproximadamente a las 14:50 horas. Y bueno, una madre de familia comenta que su hija le informó que el muchacho pues le metía la mano estando sentada en su pupitre, a otras las tocaba por la falda y eran cerca de 10 o 12 niñas las afectadas, mencionó una madre de familia. Y bueno, los oficiales pues acudieron a hablar con las madres, las víctimas y la dirección escolar y bueno, recomendaron interponer la denuncia ante la Fiscalía General del Estado para poder pues agilizar las investigaciones. Entonces, bueno, pues espera que el día de mañana las madres acompañadas de sus hijas puedan interponer esta formal denuncia y pues obviamente puedan explicarle, ¿no?, a las autoridades pues la situación que se vive, ¿no?, en esta institución educativa, que pues lo más lamentable es que no estamos hablando de una, sino 10 jovencitas y se trata de un menor de 12 años de edad. Así las cosas, señores. También le platico que en la región carbonífera, en el municipio de Musquis, dándole seguimiento al caso de un joven que lamentablemente perdió la vida la noche de ayer miércoles en un accidente vial. Bueno, le platico que el delegado de la Fiscalía General de Justicia del Estado en esta región carbonífera, licenciado Diego Garduño Guzmán, pues dio información, ¿no?, sobre este lamentable suceso. Escuchemos.
3: Efectivamente, lamentablemente se cuenta con un reporte de una persona que en paz descanse, que fallece justo por un percance automovilístico en el municipio de Musquis. Específicamente en la zona centro de este municipio, se tiene el reporte, se acuden por parte de las diferentes corporaciones, tanto municipales como estatales, siendo la primera en llegar la Policía Municipal en conjunto con la Cruz Roja. Se le brinda la atención médica inmediata y no obstante que fue tratado en un nosocomio, el impacto que había sufrido la víctima, pues bueno, trajo como consecuencia la muerte del señor Enrique M., de 23 años de edad, justo producto de un traumatismo craneoencefálico y diversas fracturas externas en las piernas. Es por ello que se asegura o se le detiene a una persona que posiblemente guarda relación con estos hechos. La persona actualmente se encuentra detenida. La carpeta de investigación se está integrando y, como lo ha señalado nuestro señor fiscal, el maestro Federico Fernández, en diversas ocasiones, se tiene que ser muy exhaustivo en este tipo de hechos que contemplan o lamentablemente traen como consecuencia la muerte de una persona. La necropsia de ley se practicó a las 9 de la mañana, actualmente se encuentra en trámite la necropsia de ley, para posteriormente ser entregado, pues evidentemente, el cuerpo a sus familiares y darle su cristiana sepultura.
4: ¿A qué ocurrieron los hechos?
3: El hecho se tiene el reporte que ocurrió a las 11:30 de la noche. No obstante, el fallecimiento de la persona ocurrió como a las 3:30 de la mañana. Es a partir de eso que justamente se empiezan a abrir los protocolos de investigación y bueno, se le da un trato específico a esta situación.
5: ¿Fue un choque desigual?
3: Era un carro, es un vehículo automotor de 4 personas, es normal, de tamaño, contra una motocicleta.
5: ¿Dónde ocurrieron los hechos?
3: En la zona centro del municipio de Musquis.
5: iban bajo influjos de alcohol en exceso de velocidad.
3: Lo que se interpreta, o al menos las líneas primigenias de investigación, atiende a que uno de los participantes no respetó el
5: derecho de vía.
3: Y justamente el interponerse en el trayecto es lo que trajo como consecuencia este percance. No obstante, las líneas de investigación continúan abiertas, es decir, servicios periciales en conjunto con la Agencia de Investigación Criminal se encuentran integrando la carpeta de investigación.
2: Bueno, pues ahí escuchó la actualización. Oye, y en la región Laguna, fíjese que elementos de la Dirección de Seguridad Pública Municipal realizaron la detención de un hombre identificado como Brian César N., de aproximadamente 26 años de edad. Esto por su probable responsabilidad en el delito de lesiones. Y es que estos hechos se registraron el día de ayer alrededor de las 5:47 en el cruce de las calles Aztecas y de La Paz en la colonia Tierra y Libertad, luego de que oficiales acudieran a un reporte emitido por radio sobre un hombre que, bueno, presuntamente estaba agrediendo de manera verbal a la gente, esto en la vía pública. Y es que al arribar, los elementos hicieron contacto con el hombre, quien durante una revisión presuntamente pues adoptó una actitud muy agresiva y mordió en la oreja a uno de los oficiales al momento de intentar asegurarlo. Tras controlar la situación, bueno, los agentes realizaron la detención del señalado, informándole en todo momento sus derechos. Y bueno, el detenido fue puesto a disposición del Ministerio Público para la integración de la carpeta de investigación correspondiente. Pero pues imagínense, señores, esta persona morderle la oreja a un oficial de seguridad. Bueno, pues podría decirle que estas cosas hasta este momento solo ocurren en Torreón. Así las cosas. También en la región norte de Coahuila, fíjese que la Fiscalía General del Estado mantiene abierta una investigación luego de una agresión física registrada en Piedras Negras que dejó a varias personas lesionadas, entre ellas una víctima que ha sido reportada como grave. Esto lo dio a conocer el coordinador de Ministerios Públicos, Rogelio Gómez Rodríguez. Escuchamos.
6: La Fiscalía General del Estado investiga una agresión física ocurrida en Piedras Negras que dejó una persona grave y varias lesionadas. Autoridades informaron que ya fueron identificados dos posibles involucrados y continúan las investigaciones para esclarecer los hechos.
7: Masculino, se reportaban el ingreso de estas a un hospital de esta localidad en donde son atendidas derivado de una agresión física también por lo que respecta a otras personas. La Agencia de Investigación Criminal que se constituyó al lugar, los elementos pues se entrevistaron con una de las víctimas, quien presenta al menos pues lesiones leves, esto es que se tuvo la oportunidad de llevar a cabo la entrevista correspondiente en donde pues narra los hechos y la mecánica de los mismos. Al menos se tienen identificados a dos personas, una del sexo masculino y otra al menos de referencia de sexo femenino. Esto es en relación a al menos que describen un vehículo en el cual llegaron estas personas. También se cuenta con la denuncia ya de una... De

0: El médico legista llegará el dato de prueba que consiste en el certificado médico de las lesiones. Esto ya pues para determinar el tipo de lesiones que presenta.
1: Para Coahuila hoy, Miguel Magaña.
2: Región Centro en Monclova, fíjese que la Fiscalía General del Estado logró la captura de dos hombres que han sido señalados como presuntos responsables del fallecimiento de Manuel Neftalí Lira Ruiz, quien era un interno del Centro de Rehabilitación Fe, Esperanza y Amor, caso que, bueno, causó indignación en Monclova tras revelarse que la víctima murió a consecuencia de una brutal golpiza. Y es que la detención fue realizada por elementos de la Agencia de Investigación Criminal en la Región Centro, quienes cumplimentaron órdenes de aprehensión giradas por un juez del Distrito Judicial de Monclova por el delito de homicidio calificado. Los ahora imputados, que sería un trabajador de este anexo y un interno, fueron asegurados por agentes del grupo de aprehensiones y posteriormente fueron trasladados a las instalaciones del C4, donde quedaron a disposición de la autoridad judicial para continuar con el proceso legal correspondiente. Y bueno, el caso salió a la luz luego de que inicialmente se internara o se intentara más bien manejar la muerte de Manuel Neftalí como un supuesto deceso natural dentro de este anexo que estaba ubicado en la colonia Óscar Flores Tapia. Sin embargo, bueno, la necropsia practicada por especialistas de la fiscalía pues reveló múltiples lesiones internas y externas provocadas por severos golpes. Y bueno, las investigaciones establecieron que Manuel, de 41 años, estaba presentando traumatismo torácico, fractura de esternón, daño pulmonar y diversas contusiones en distintas partes del cuerpo, lesiones que finalmente le provocaron una insuficiencia respiratoria que pues lamentablemente terminó arrebatándole la vida. Y de acuerdo con las autoridades, las indagatorias continúan abiertas para poder determinar si existen más personas involucradas, incluyendo posibles responsabilidades por omisión dentro de este centro de rehabilitación. Y pues este caso ha generado conmoción en la Región Centro, principalmente después de que trascendiera que Manuel tenía apenas unos días internado cuando presuntamente fue sometido a castigos físicos dentro del lugar. Tenía 3 días, esta persona, 3 días que había ingresado a este anexo y pues lamentablemente le quitaron la vida. Hasta este momento no se tiene información, oiga, de dónde se encuentra el líder de este centro de rehabilitación, Valentín Bustos, así es como se llama el pastor de este centro de rehabilitación, que además, bueno, contaba con una iglesia que, bueno, pues dejó todo ya. No se tiene información de él, de nada. Pareciera que se lo tragó la tierra a él juntamente con su familia. Entonces, bueno, las autoridades continúan con el caso, está en investigación y pues obviamente están buscando a este pastor, así las cosas. Regresando a la carbonífera, elementos de la Agencia de Investigación Criminal detuvieron a un hombre identificado como Carlos N., conocido en Sabinas, por dedicarse a la instalación y venta de mini splits, esto por su probable responsabilidad en diversos casos de fraude. Esto lo dio a conocer el licenciado Diego Carduño Guzmán. Escuchemos.
3: Así es, el día de ayer se llevó a cabo la detención de una persona identificada como un masculino de nombre Carlos N. Esta persona está detenida por un delito diverso respecto a unas carpetas de investigación y no obstante se recibieron tanto ayer como antier diversas denuncias relacionadas a hechos posiblemente constitutivos del delito de fraude. Las carpetas de investigación continúan en trámite y es por ello que justamente bajo la reserva de los actos de investigación se tiene que ser muy prudente respecto a la información que se comparte para no entorpecer los propios actos de investigación y el resultado de las indagatorias.
4: Pero compartimos, ¿cuál es el otro delito con el que se vive?
3: El otro delito tiene que ver con un equiparado al fraude, que es una modalidad diferente al fraude. Recordemos que el fraude dentro del Código Penal señala diferentes supuestos como la malinformación o el dolo o el aprovechamiento. Y es en base a esto que se continúan con estas carpetas. La persona se encuentra actualmente detenida y, bueno, se le respetarán todos los derechos fundamentales que tiene como persona detenida y como posible imputado dentro de las causas penales.
4: Ahorita es un buen momento para que aquellos que hayan sido víctimas de la comisión de un delito por esta persona, pues se acerquen a denunciar.
3: Siempre. De hecho, aprovechar justamente los

0: bases que se generan y en relación a las...
1: Bueno, pues ahí escuchó la información. Este caso se lo habíamos dado a conocer el día de ayer, sin embargo, le estamos actualizando toda la información. Son las 7 de la tarde con 24 minutos, 8 con 24 en el norte de Coahuila. Por aquí tenemos un comentario que nos están haciendo a través de la plataforma digital de Coahuila. Hoy dice, ¿cómo están los policías que se salieron de la carretera? Bueno, fíjese que no tenemos todavía información por completa. Lo que sí es que efectivamente se registró hace unos momentos un accidente vial en la carretera Musquis-Rosita. Esto, pues a unos metros del arco de bienvenida en el municipio de Musquis, donde efectivamente elementos, ¿no?, de seguridad pública municipal, pues tuvieron un accidente vial, esto debido a pues a la al asfalto, ¿no?, que se encuentra mojado. Bueno, pues perdieron el control del volante y pues volcaron. Se desconoce hasta este momento su estado de salud. Lo que sí es que fueron trasladados a un nosocomio de la localidad para poder recibir atención médica. Entonces, bueno, pues vamos a estar actualizándole la información. Todavía no tenemos detalles, pero sí se registró un accidente vial. Esperemos que todo esté bien. Entonces, bueno, pues sabe que los accidentes viales ocurren a diario. De pronto no podemos tener el control, pero sí es importante pues manejar con mucha precaución, ¿verdad? Cuando sabemos que la carretera se encuentra mojada debido a las lluvias que se han estado registrando la mayor parte del día. Han sido lluvias muy, muy ligeras, pero bueno, pues ahí tiene la información que se tiene. Es decir, perdieron el control del volante, derraparon y bueno, pues se estamparon precisamente con un árbol. Pero bueno, pues le estaremos actualizando más detalles ahí a través de nuestra plataforma digital Coahuila. Y lo que sí es que nos vamos rápidamente con el enlace de Saltillo. Ya está listo nuestro compañero Ricardo Versorza. Adelante, Ricardo, te escuchamos.
2: Hola, ¿qué tal? ¿Cómo están? Muy buenas tardes. Qué gusto saludarles a través de las frecuencias de Coahuila Hoy. Soy Ricardo Versosa. Les saludo desde Saltillo para llevarles la información más relevante que ha acontecido hasta el momento. Y es que hoy por la mañana se registró una amenaza de tiroteo en una secundaria. Esto fue en la secundaria número 96 de la colonia Nueva España. Esto sucedió hoy por la mañana y el hallazgo fue a través de un escrito que estaba en el baño de hombres. Tras este incidente, los directivos y docentes activaron los protocolos de seguridad y también hicieron un llamado para que corporaciones policíacas apoyaran en ese momento para hacer una inspección, para pues descartar más que nada riesgos en esta situación que se llevó a cabo hoy por la mañana aquí en Saltillo, en esta secundaria número 96, y que ya es bastante recurrente porque ya han ocurrido en algunas ocasiones también en otras secundarias, como lo fue en la Margarita hace también unas semanas. Bueno, pues en esta ocasión la secundaria número 96 de la colonia España vuelve a vivir esta situación donde los estudiantes al parecer toman de alguna otra parte de noticieros o de alguna otra fuente este tipo de copiar lo que sucede en otros lugares del mundo. Entonces, bueno, aquí lo que se hizo fue precisamente eso, activar los protocolos para descartar cualquier otro tipo de riesgo ante esta amenaza o alerta de amenaza de tiroteo, y después las clases ya continuaron con normalidad. Eso por la mañana. Y también por la mañana sucedió un choque. Este fue en la colonia postal Cerritos, en los cruces de la calle San Bernabé y Correo Mayor. Esto fue también, como les digo, hoy por la mañana, cuando una camioneta Jeep circulaba sobre la calle de San Bernabé al oriente, y al llegar al cruce con Correo Mayor, pues no se percata que hay un letrero de alto, sigue su marcha y es cuando impacta a un auto blanco que circulaba de sur a norte. Llegaron paramédicos para revisar a ambos conductores. Afortunadamente ninguno de ellos presentaba lesiones mayores, y también personal de movilidad de tránsito estuvieron abanderando la zona, el área donde ocurrió este percance, y después también se esperaron hasta que pudieran ser removidos estos automóviles que estaban pues en esta situación. Y bueno, también comentarles en otras noticias que la Comisaría de Seguridad y Protección Ciudadana de Saltillo, a través de la Subdirección de Tránsito, está invitando a la población en general, sobre todo, a los motociclistas, las y los motociclistas, porque se les está haciendo la invitación a que vayan a un curso de prevención de accidentes. Este curso tiene por nombre Rueda tu Vida. Será este sábado 9 de mayo a las 9 de la mañana en el Biblioparque Norte. Y bueno, pues Zulema Banda Alemán, que es la subdirectora de tránsito, hizo del conocimiento a los medios de que al ir a este curso los motociclistas podrán tener más herramientas teóricas y prácticas para mejorar las habilidades en cuanto a la conducción. Entonces, para que lo tome muy en cuenta, pueden ir personas en grupo, pueden ir personas individualmente. Entonces, ahí está la invitación. El curso tiene por nombre Rueda tu Vida. Es un curso, como les decía, gratuito y será este sábado 9 de mayo a las 9 de la mañana en el Biblioparque Norte. Hasta aquí la información. Soy Ricardo Versosa. Que tengan todos ustedes una excelente noche.
1: Muchas gracias, Ricardo. Excelente noche para ti. Nos vamos a la pausa comercial. Regresando, le tenemos la información del pronóstico del tiempo. No se vaya.
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4: El fin de semana pasado concluyó la Feria Internacional del Libro Coahuila, consolidándose como una de las más importantes del país. Pasillos llenos, autores, presentaciones, libros por todas partes. Y sin embargo, una pregunta inevitable flota en el aire. ¿Realmente estamos leyendo más o solo estamos rodeados de más libros? En España, donde se lee más que en México, casi el 50% de los libros exhibidos en librerías no vende un solo ejemplar en su primer año. Dos terceras partes no superan uno. Apenas el 5% rebasa los 100. Es decir, cada vez hay más libros y menos lectores. La tendencia es global. Cada año se publican cerca de 4 millones de nuevos títulos. En México, en 2024, se produjeron más de 20 mil libros y se vendieron 79 millones de ejemplares. Menos de un libro por habitante. Vivimos en una época donde escribir se ha vuelto más común que leer y donde todo compite por nuestra atención. Notificaciones, videos breves, pantallas encendidas. En ese entorno, la lectura exige algo cada vez más escaso: tiempo, silencio y profundidad. Leer no es solo pasar páginas, es detener el mundo un momento, es sostener una idea hasta comprenderla. Por eso los libros siguen siendo insustituibles. Ningún formato rápido reemplaza la paciencia de una buena lectura ni la arquitectura de un pensamiento bien construido. Quizá por eso el desafío no es publicar más, sino formar más y mejores lectores. No se trata de llenar estantes, sino de encender curiosidades. Un libro en casa es apenas un objeto, pero cuando se abre, con tiempo, curiosidad y silencio, deja de ser papel y tinta para convertirse en un puente. Un puente hacia otras vidas, otros siglos, otras ideas, otras posibilidades. En tiempos como estos, leer no es un lujo, es una necesidad. Una sociedad que lee es una sociedad que piensa, y una sociedad que piensa siempre tiene futuro. Te saluda tu amigo Enrique Martínez, que tengas un excelente día.

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3: Bueno, ya estamos de regreso a través del noticiero Coahuila Hoy. Muchas gracias por seguir en sintonía. Recuerde que estamos enlazados. Pues en todo el estado de Coahuila, desde Saltillo, la capital del estado, hasta la región norte de Coahuila. Entonces, gracias a todos ustedes. Vamos a continuar con más información. Tenemos ya el tema del pronóstico del tiempo. Y bueno, le platico que para Saltillo este viernes estaremos alcanzando temperaturas máximas de 28 grados como máximas, mínimas de 16, con un cielo nublado, vientos de 13 a 39 kilómetros por hora, hay un 80% de probabilidades de lluvia. Para la región Laguna estaremos alcanzando máximas de 38 grados, mínimas de 21, con un cielo despejado, vientos de 22 a 46 kilómetros por hora, sin probabilidades de lluvia. Para la región Centro, máximas de 31, mínimas de 19, con un cielo nublado, vientos de 11 a 26 kilómetros por hora, y bueno, pues hay un 60% de probabilidades de lluvia. Para la región carbonífera se esperan máximas de 31 grados, mínimas de 19, con un cielo nublado, vientos de 15 a 32 kilómetros por hora, y bueno, hay un 40% de probabilidades de lluvia. Para la región norte de Coahuila tendremos temperaturas máximas de 31 grados, mínimas de 18, con un cielo nublado, vientos de 18 a 33 kilómetros por hora, y bueno, hay un 80% de probabilidades de lluvia. Y para la región de los cinco manantiales se esperan temperaturas máximas de 31 grados, mínimas de 20, con un cielo parcialmente nublado, vientos de 17 a 35 kilómetros por hora, y bueno, no hay probabilidades de lluvia. Pero recuerde que estos son pronósticos y pueden cambiar. Bien, pues ahí escuchó la información del pronóstico del tiempo. Continuando con las noticias, fíjese que la Dirección de Desarrollo Rural en Piedras Negras está haciendo un llamado a productores, ganaderos y propietarios de mascotas para mantenerse atentos ante posibles casos de gusano barrenador, ya que, bueno, esta plaga puede afectar no solamente al ganado, sino también a otros animales de sangre caliente. Eso lo dio a conocer el director de Desarrollo Rural, Arnoldo Guajardo. Entonces, bueno, esta información y este llamado aplica para todo el estado de Coahuila, ¿no? Para todos los ganaderos y quienes tienen mascotas. Escuchemos.
4: La Dirección de Desarrollo Rural pidió a productores y ciudadanos mantenerse alerta ante posibles casos de gusano barrenador en ganado y mascotas. Autoridades señalaron que esta plaga puede afectar a cualquier animal de sangre caliente y recomendaron reportar heridas sospechosas para aplicar tratamiento oportuno y evitar complicaciones.
5: Sí, viene siendo todo lo que son animales de sangre caliente, ¿verdad? Entonces, por eso se está haciendo esta difusión de parte de SENESICA y lo que viene siendo la Secretaría de Agricultura del Gobierno Federal, pues para estar muy atentos a lo que viene siendo el gusano barrenador del ganado. En esto se están pidiendo lo que son algo de información, trípticos, y estamos, aparte de ir también proporcionando los teléfonos, para que al momento de presentarse alguna incidencia de esta, pues inmediatamente nos la hagan conocer, ya sea esos teléfonos o pueden recorrer lo que viene siendo el Departamento de Desarrollo Rural del municipio, para que inmediatamente nosotros actuar y hablar con los médicos veterinarios encargados y se hagan las supervisiones en el ganado. Pero sí es muy importante, ¿verdad?, de que estén muy atentos a las heridas del ganado, los manejos con los que tienen ellos, pues al momento de ver una herida, inmediatamente tratarla para que no se vaya a presentar, ¿verdad?, lo que viene siendo la mosca y se presente lo que viene siendo el gusano barrenador del ganado.
4: ¿Es tratable 100% el gusano barrenador?
5: Sí, sí tiene lo que viene siendo tratamiento. Hay varios tratamientos que se hacen, ¿verdad? Puede ser con ivermectina o hay algunos otros en polvo o inyectables. Entonces ya eso sería el momento de que se detecte inmediatamente, pues se les da el tratamiento, ¿verdad?, para que su ganado pues no muera.
6: Director, también se tienen diferentes medidas como lo son trampas caseras que tienen acceso a través de la página oficial de SNSIC.
5: Sí, así es, como vieron ustedes, ¿verdad? Se tienen también con hígados echados a perder en lo que viene siendo algún envase de plástico y se ponen en el área donde haya más moscas, ya sea en los lados de los corrales, y ahí mismo es donde la mosca, como no vuela muy alto, van y caen en esas trampas y ahí mismo se ahoga la mosca. Entonces es de una forma preventiva, pero son trampas caseras.
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3: Bueno, pues ahí escuchó la información. Oye, pues en otro orden de ideas, fíjese que en la región carbonífera, pues ahí... se necesitan fuentes de empleo. Hay muchas personas, padres de familia que se encuentran desempleados, que han estado buscando pues muchas formas, ¿no?, para tener un empleo, sobre todo pues los padres que son proveedores, que aquellos que tienen hijos estudiando, etcétera, etcétera. Y pues fíjese que hay algunos padres de familia, tanto hombres como mujeres, que pues han buscado otras alternativas como el de emprender. Y en este caso platicamos con el señor Fernando Campos, quien bueno, es un productor pero de nopal, que además mencionarle que el nopal es un superalimento que es rico en fibra, pues que tiene vitaminas A, C, K, complejo B y minerales, por ejemplo como el calcio y el magnesio, y pues también es ideal para controlar la diabetes, regular la glucosa, reducir el colesterol y sobre todo mejorar la digestión. Pero bueno, el tema aquí importante es las fuentes de empleo, que bueno, a pesar de que no hay fuentes de empleo, pues hay familias que están luchando por salir adelante y tratando de buscar maneras de poder subsistir. Pero bueno, vamos a escuchar la información.
13: Entre largas jornadas de trabajo y bajo las altas temperaturas, familias de la región han encontrado en el cultivo del nopal una alternativa de empleo y sustento económico.
14: Somos una familia que nos estamos dedicando a cultivar nopales aquí en el rancho Rincón del Viejo.
3: ¿De hace cuánto tiempo?
14: Tenemos ya 2 años. Aquí tenemos nopal verdura, que es el consumo humano, y tenemos nopal forrajero, que es para el alimento de las vacas.
13: Productores señalaron que este proyecto nació aprovechando las propiedades y beneficios que ofrece el nopal para la salud.
14: Emprender y el beneficio, pues ya lo conocemos, son bastantes beneficios que tiene para la diabetes, para la gastritis, para ahora para en jugo, en infinidad de cosas y muchas propiedades que tiene el nopal. Cada
13: actualmente vez cuentan con 6 hectáreas cultivadas y esperan ampliar la producción debido a la demanda del producto.
14: 6 hectáreas y vamos a llegar a 20 hectáreas.
13: En el lugar, trabajadores participan diariamente en el corte y mantenimiento del cultivo.
15: Trabajamos, ya tenemos casi 3 años trabajando. Desde ahora que comenzó aquí, teniendo conocimiento de esto del corte del nopal.
13: Trabajadores destacaron además las propiedades nutritivas del producto y su beneficio para la salud.
15: Es muy nutritivo el nopal, para mucha gente, para los diabéticos, muy bueno el nopal.
13: Actualmente, el producto se comercializa limpio y listo para cocinar, permitiendo que las familias puedan prepararlo fácilmente en casa sin necesidad de retirar espinas o realizar un proceso adicional. Productores señalaron que además de generar empleos, este tipo de proyectos agrícolas ayudan a impulsar el consumo de productos regionales y fortalecen la economía local, especialmente en temporadas donde el trabajo en el campo representa el principal ingreso para muchas familias. Asimismo, destacaron que el objetivo es continuar expandiendo los productos durante los próximos meses, aumentando las hectáreas cultivadas y llevando el producto a más puntos de ventas dentro y fuera de la región.
3: Bueno, pues ahí escuchó la información sobre pues el tema del nopal, que sin duda pues es importante. ¿Sabe usted que hay varios tipos de nopal? Por ejemplo, está el nopal forrajero, que bueno, aunque es para consumo humano, pero realmente lo utilizan más para poder alimentar al ganado, por ejemplo, a las vacas. Y también está el nopal vegetal, ¿verdad? Este es el de consumo humano, que tiene menos espinas, a diferencia del nopal que usted puede encontrar en el monte. Entonces, pues es bueno aprender, ¿no? Y conocer, pues, que hay varios tipos de nopal, sobre todo que tienen diferentes sabores. Entonces, si a usted le gusta el nopal, bueno, pues ahorita puede aprovechar, sobre todo la gente, ¿no? Que va al gimnasio, que se cuida y que hace dietas y etcétera, etcétera. Y pues es importante cuidar la salud. Entonces, bueno, pues ahí tiene usted la información. Continuando con más noticias, fíjese que en la región Laguna, estudiantes de la secundaria general número 2, Federico Berrueto Ramón, y secundaria general número 5, José Vasconcelos, estuvieron evaluando las propuestas de las candidaturas y eligieron a través del voto en las urnas electrónicas del IEC los 21 cargos de cabildo infantil en Torreón. Este ejercicio democrático pues consistió en elegir a las niñas y niños de quinto de primaria que van a integrar el cabildo infantil Torreón 2026. Escuchemos.
16: Estudiantes de la secundaria general número 2, Federico Berrueta Ramón, y secundaria general número 5, José Vasconcelos, evaluaron las propuestas de las candidaturas y eligieron a través del voto en las urnas electrónicas del IEC los 21 cargos del Cabildo Infantil Torreón 2026. El ejercicio democrático consistió en elegir a las y los niños de quinto de primaria que integrarán el Cabildo Infantil Torreón 2026, quienes presentaron sus propuestas a las problemáticas en su localidad. Entre las temáticas que resaltaron fue del medio ambiente, cultura, ciencia y tecnología, igualdad de género y deporte.
17: A las que les agradezco también su participación, las secundarias generales 2 y 5, tuvieron el rol de ciudadanía y ellos, después de escuchar las 21 propuestas de los alumnos que ya fueron previamente seleccionados, bueno, pues a partir de esa participación fueron ya electos en el orden que deben de estar en el cabildo. Tenemos alcaldesa, tenemos síndica y tenemos a los regidores.
16: En este año, el cargo a presidente municipal quedó a cargo de Bárbara Renata Cigarroa Gutiérrez y como secretaria del ayuntamiento, la alumna Jimena Esquivel de Santiago, informó para Coahuila Hoy, Julieta Deras.
3: Bueno, pues ahí escuchó la información. Son las 7:46, vámonos con el enlace de Piedras Negras, ya está listo nuestro compañero Miguel Magaña. Adelante, Miguel.
18: ¿Qué tal, Gaby? Muy buenas tardes, te saludo desde el municipio de Piedras Negras, acá en la región norte del estado, para darte a conocer la información más relevante que acontece hasta este momento. Gaby, hace unos días platicábamos sobre una nota sobre que en la colonia Praderas estaban pidiendo pues que los padres de familia acudieran a llevar la CURP de sus hijos, y es que, Gaby, están por formar una escuela en esta colonia Praderas, por lo cual están invitando a las madres de familia a que acudieran, dejaran la CUR. Y es que si recolectan muchas CUR y ven la demanda de la Secretaría de Salud que sí se necesita una escuela en la colonia Pradera, pueden poner un preescolar, una primaria y hasta una preparatoria. Así que es muy importante, todavía van a estar recibiendo estas CUR en el área de educación municipal de la presidencia municipal. Así que hacemos una cordial invitación a las personas para que acudan a la presidencia municipal, a la dirección de educación, para que lleven, pues, Gaby, estos la CURP de sus hijos para poder tener más y con ello poder pues tener estas escuelas cercanas. En otra información, déjame comentarte, Gaby, que en una nota que tienes por ahí, pues hablábamos del gusano barrenador. Para ello, los veterinarios de aquí de Piedras Negras también hacen recomendaciones a la población de si al momento de que vean a un animalito que tiene una herida y lleva más de 15 días que no sana y luego empiezan a ver presencia de muchos gusanos que salen de esa herida, pueden acudir de inmediato a un veterinario. Ellos tienen el contacto de Senesica para que le hablen y vengan los veterinarios especializados. El gusano barrenador tiene cura, Gaby. Es una mosca, como lo platicábamos en la nota, es una mosca que llega, pone sus huevecillos y hace mucha larva. Así que si tú notas a tu mascota con algún síntoma de estos, puedes acudir al veterinario. Afortunadamente en Coahuila no se han presentado casos en mascotas. En otros estados efectivamente ya hay casos. Gaby, en otra información, déjame comentarte que escuelas de Piedras Negras preparan, Gaby, lo que será una limpieza exhaustiva en sus planteles de la mano de la Dirección de Ecología e Imagen Urbana para prevenir los casos de dengue aquí en la ciudad de Piedras Negras. Hay probabilidades de lluvia, Gaby, eso hace que pues encharque el agua en ciertos lugares, lo que puede provocar la proliferación de los mosquitos. Puente Internacional 1 y 2 con carga vehicular, tiempo de cruce de una hora, el dólar a la compra 16 pesos con 50 centavos y a la venta 17 pesos con 50 centavos. Te saludo, Gaby, que tengas un excelente tarde.
3: Gracias por tu información, Mil. Excelente tarde, noche para ti. Nos vamos a la pausa comercial. Regresando, le tenemos la información del tema político. No se vaya.
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3: Ya estamos de regreso a través del noticiero Coahuila Hoy. Gracias por seguir en sintonía con nosotros. Vamos a continuar. Fíjese que en Saltillo, el candidato de Morena a la diputación local por el distrito 15, Alberto Hurtado, afirmó que desde el Congreso pues se van a impulsar obras y proyectos que estén beneficiando directamente a la ciudadanía, destacando propuestas de movilidad para la zona poniente de Saltillo en coordinación con los distintos órdenes de gobierno. Escuchemos.
4: Con Morena en el Congreso se hará un mejor uso de los recursos del pueblo. El candidato a la diputación local del distrito 15, Alberto Hurtado, aseguró que, con la mayoría de Morena en el Congreso de Coahuila, se podrá tener un mejor uso de recursos públicos. Mucha gente dice que no se puede hacer obra pública desde el Congreso, pero claro que sí se puede, porque las y los diputados aprobamos el proyecto de ingresos y egresos de Coahuila, y ahí se decide a dónde va cada peso. Por eso, cuando tengamos mayoría en el Congreso, se empujará para que las obras se realicen y a un precio justo, porque normalmente hay mucho sobreprecio. Durante su recorrido por la zona poniente de la ciudad, el candidato de Morena platicó con las y los habitantes de colonias como La Gloria, Valencia, Nuevo Atardecer, Evaristo y Andalucía sobre el proyecto de un paso a desnivel en el cruce de Nazario Ortiz y la avenida Géminis, el cual mejorará la movilidad de toda la zona. Trabajaremos esta propuesta de la mano con los tres órdenes de gobierno, porque los cargos públicos son para darle resultados a la gente, y por eso hoy estamos refrendando nuestro compromiso social con la presidenta Claudia Sheinbaum, con el gobernador Manolo Jiménez y los ayuntamientos de nuestro estado, dijo. Finalmente comentó que estamos seguros de que con Morena como mayoría enfocaremos el recurso en obras que realmente cambien la vida de nuestra gente, no que se vaya en caprichos de los gobernantes.
3: Y bueno, también en Piedras Negras, la candidata a diputada local por el Distrito 2 de Morena y PT, Mayra Rubí Rangel, continuó pues con sus recorridos de campaña por diferentes colonias de Piedras Negras, donde afirmó que cada vez más ciudadanos pues están participando abiertamente con el movimiento de la Cuarta Transformación.
5: La candidata de Morena y PT al Distrito 2, Mayra Rubí Rangel, continuó con recorridos de campaña en Piedras Negras y aseguró que ciudadanos denuncian amenazas y condicionamientos políticos en distintos sectores de la ciudad. La aspirante afirmó que la gente ya despertó y participa cada vez más en el movimiento de la Cuarta Transformación.
6: Así es, estamos en nuestro tercer día de campaña y pues estamos muy entusiasmados porque la gente nos está recibiendo con mucho cariño y con mucha seguridad de que la transformación está llegando a nuestro municipio y a nuestro distrito para quedarse. Entonces, seguimos con ese ánimo. Ahorita estamos notando que hay unas gotitas, pero eso no nos va a detener.
7: ¿Cuáles son las principales peticiones que ha escuchado de la gente?
6: Qué buena pregunta. Fíjense que todos los días, al acercarme yo a cada una de las casas, la preocupación más grande es la pensión universal para personas con discapacidad. Si bien nuestro movimiento a nivel nacional estableció pensiones, por ejemplo, para el adulto mayor, que ya son una realidad y que ellos pueden sustentarse con ese presupuesto que les llega cada dos meses, incluso no nada más ellos están agradecidos, también los hijos agradecen a este gran programa porque dicen que es un apoyo a la economía de toda la familia. Antes, y yo quiero entender que lo siguen haciendo, pero antes tenía que ser muy obligatorio de que los hijos se juntaran y cooperaran para poder ayudar a sus papás. Ahora dicen, no nada más están ayudando a mis padres adultos mayores, sino también nos están ayudando a nosotros como hijos en la economía. Entonces, cuando llegamos, sí nos puntualizan que aquí en Coahuila hace falta la pensión universal para personas con discapacidad. ¿Por qué? Porque ellos también tienen derecho a recibir, porque son las personas que más tienen gastos. Entonces, esa es la petición más grande que escuchamos en cada una de las calles, y por eso queremos llegar al Congreso del Estado para votar a favor, ahora sí, de esta propuesta nacional, que es un valor muy grande, que no hay que minimizarlo, que las personas con discapacidad cuentan, y eso, de eso se trata la inclusión y la justicia social.
7: ¿Ha percibido buena aceptación de los ciudadanos, de su persona y del partido?
6: Sí, totalmente, todo suma. Entonces, la gente ya está contenta con el movimiento Morena. La marca de Morena ha dejado una gran huella aquí en Piedras Negras. Ellos están contentos. También hay que reconocer que están contentos con lo que se está haciendo por parte del gobierno municipal, que también es emanado de Morena. Y por supuesto, conocen el trabajo de una servidora en las distintas facetas o puestos municipales que he tenido y el acercamiento, porque lo vuelvo a decir y lo voy a decir todos los días, nuestro trabajo se distingue porque es territorial. Entonces, la gente ya nos conoce, están contentos, y ustedes lo han visto en las redes sociales y a través de ustedes que nos siguen en los recorridos. La gente está muy feliz con este movimiento.
5: Sobre todo que no hay miedo de la ciudadanía al recibirla. Aquí ya no les importa la condición que les hayan puesto otros partidos políticos, la reciben con mucho amor.
6: Fíjense que hay mucha gente que está amenazada. Eso es una realidad en Piedras Negras. La gente los amenazan y los condicionan con quitarles los programas sociales, quitarles el huevo, la leche, la despensa, y luego también ya están platicando con ellos que les van a pagar por votar por el partido que siempre ha gobernado abajo de opresión y de condicionamientos. Pero sin embargo, hay mucha gente que dice, a mí no me importa, ponme la lona, tal vez en la noche van a pasar y la van a arrancar, pero lo único que no nos pueden arrancar con este movimiento es la dignidad. La gente ya despertó, la gente no es tonta, ya no la pueden engañar. Ahorita, gracias a todos los medios de comunicación, la gente está enterada de lo que realmente pasa en el gobierno, tanto municipal, estatal, federal. Entonces, la gente está contenta, pero sobre todo está consciente.
8: Para Coahuila Hoy, Miguel Magaña.
3: Bueno, el candidato del PRI a diputado local por el Distrito 6, Héctor Miguel García Falcón, mejor conocido como Gachupín, sostuvo encuentros con vecinos de las colonias 16 de Abril y Lindavista, donde presentó parte de sus propuestas legislativas y reiteró su compromiso de trabajar desde el Congreso para que Coahuila le siga yendo bien. Y bueno, acompañado por su compañero de fórmula, José Cerda de la Fuente, el aspirante priista, pues dialogó directamente con familias de ambos sectores, escuchando sus inquietudes y compartiendo iniciativas enfocadas en poder fortalecer la seguridad, el desarrollo económico y las oportunidades para las regiones centro y carbonífera. Y bueno, entre las propuestas que presentó destacan el fortalecimiento del modelo de seguridad en Coahuila, más programas sociales y de salud para las familias, becas y créditos para jóvenes y emprendedores, mayor participación ciudadana en la decisión de obras y proyectos, así como la gestión de espacios industriales que permitan atraer inversión y sobre todo generar más empleos para la región. Y durante su mensaje, Gachupín aseguró que es un hombre de palabra y que desde el Poder Legislativo pues será un gesto cercano a la gente, trabajando siempre con responsabilidad y resultados. Y bueno, finalmente Héctor García Falcón reiteró que su proyecto busca defender pues lo que hoy tiene Coahuila, que sería seguridad, estabilidad y oportunidades para seguir construyendo un mejor futuro para todos. Y también le platico que el magistrado presidente del Poder Judicial de Coahuila, Miguel Mería Yup, defendió el modelo de elección judicial aplicado en la entidad y aseguró que posponer la próxima elección de jueces y magistrados hasta 2028 va a permitir replantear el proceso a nivel nacional. Escuchamos.
9: El magistrado presidente del Poder Judicial de Coahuila, Miguel Mería Yup, defendió el modelo de elección judicial aplicado en la entidad durante 2025 y consideró positivo que la próxima elección de jueces y magistrados se postergue hasta 2028, al señalar que esto permitirá replantear el proceso a nivel nacional. Durante su mensaje destacó que en Coahuila no se han presentado problemas con los perfiles de las y los juzgadores, ya que fueron evaluados previamente por comités de adecuación de cada poder, además de contar con carreras carrera judicial y exámenes de evaluación, Mary Ayub señaló que el modelo Coahuila, basado en votaciones por plantilla y no de forma directa, podría servir como referencia para futuras reformas federales. Indicó que la intención debe ser fortalecer a los poderes judiciales con perfiles capacitados y evitar que personas sin experiencia o posibles vínculos con la delincuencia organizada lleguen a cargos judiciales. Asimismo, criticó que en otros estados algunos jueces electos hayan sido señalados o separados de sus cargos por presuntos nexos o falta de capacidad, por lo que insistió en que una tómbola no puede sustituir una evaluación profesional para definir candidaturas dentro del Poder Judicial.
10: Ya estamos, como les decía yo ayer, instalados en la ciudad judicial, la justicia civil, la justicia laboral y mercantil. Vamos bien en los avances con todos los jueces. Nosotros no hemos tenido problemas realmente con las y los juzgadores por los perfiles de idoneidad que fueron evaluados por los comités de cada uno de los poderes en su momento en la elección del 2025. Entiendo que la elección se irá al 2028, lo cual, reitero, me parece muy positivo. Y ojalá pueda ser analizado por la Cámara de Diputados, que se analice el modelo Coahuila, en donde fue una votación por planillas y no fue una votación de manera directa como se hizo a nivel nacional. Ojalá que puedan analizarlo, discutirlo. Estamos abiertos para platicar con las y los legisladores federales y que el modelo le pueda servir más para que la elección de juzgadoras y juzgadores federales y locales pues sea la mejor y no dejen incorporarse perfiles que están relacionados con el crimen organizado o simplemente no tengan la capacidad o los conocimientos para desempeñarse como jueza, juez o magistrado o magistrada.
11: Precisamente eso iba. En otros estados algunos han sido corridos por precisamente ineptos, otros han sido señalados por tener nexos, otros han renunciado porque en plano ven que no pueden.
10: Pues me parece muy inadecuado. La reforma judicial tiene que hacer crecer a los poderes judiciales con perfiles, como les digo, capaces, con perfiles de idoneidad. Eso no es lo que desea la gente y me parece que si lo que se buscaba con la elección del 2025 era mejorar la justicia, mejorar los perfiles, pues tiene que hacerse una evaluación. Una tómbola no puede hacer una evaluación, aplicarse exámenes. Por eso este poder tiene una característica muy diferente a los otros. Tiene carrera judicial. Entonces tú empiezas de secretario, actuario, secretario de proyectista, juez y magistrado. En fin, me parece que ojalá, reitero, que esta decisión de que se vaya al 2028 sirva para que se pueda repensar cómo debe ser la elección del 2028 y no dejar incorporar perfiles que ni tienen capacidad o tienen vínculos con la criminalidad.
3: Bueno, pues ahí escucho la información. Tenemos el enlace de La Laguna con nuestra compañera Julieta Deras. Adelante, compañera, te escuchamos con toda la información.
12: Hola, ¿qué tal, Gaby? Muy buenas tardes, un gusto saludarte a ti y a todos nuestros radioescuchas. Feliz jueves. Platicarte, Gaby, algo muy importante es que ya los panteones 1 y 2 municipales de la ciudad de Torreón se encuentran listos para recibir a toda la población que va a visitar a sus mamás, a sus seres queridos, a aquellas mujeres que se nos adelantaron en el camino, abuelas, bisabuelas, y que, bueno, llevan esta decoración a cada una de ellas. Ya se encuentran listos para a todos aquellos visitantes. Cabe recabar que los panteones se abren a partir de las 8:30 de la mañana y tendrán su cierre habitual, que es entre las 6:30 de la tarde y 7 de la noche. Esto con el fin, pues, de evitar cualquier situación de riesgo. Informarte que retiraron más de 200 metros cúbicos de escombro de basura que se encontraban en estos predios y también colocaron más de 150 placas de cemento, pues para evitar cualquier riesgo que pudiera surgir, como en algunos otros años, donde pues cuando no hay estas placas, algunas personas tienden a caer al momento de pisar las tumbas y, bueno, pues generan una diversidad de accidentes. Para ello, pues se colocaron estas placas de cemento para pues mantener la seguridad. También el agua se va a estar proporcionando directamente en estos panteones, donde ya está colocado con abate. Esto es también para evitar la proliferación del dengue. Se invita a la ciudadanía y a la población a acudir con responsabilidad asistir muy temprano, pues para evitar estos golpes de calor, sobre todo porque estamos en este momento en una onda de calor muy fuerte, donde estamos alcanzando temperaturas, por ejemplo, el día de hoy jueves, de 38 grados centígrados a la sombra, y bueno, al sol pues podemos alcanzar hasta los 45 grados. Bueno, para ello pues invita a la población a asistir muy temprano o después de las 4 de la tarde, que ya empieza a bajar un poco más el sol, pues para evitar este tipo de situaciones. Si usted va a asistir, asista con ropa cómoda, ropa que pueda cubrirse del sol, algún gorro, algún sombrero, paraguas, y sobre todo mantenerse bien hidratados. Ojo, están prohibido el introducir bebidas alcohólicas. En música solamente ciertos minutos permiten, una, dos, tres canciones, y posteriormente retirarse del lugar. Esto es pues, para mantener el respeto de todas aquellas personas que visitan estos lugares santos. Gaby, me despido esperando que tengas un excelente jueves.
3: Gracias por tu información, compañera. Nos vamos con el enlace de la región de los cinco manantiales con nuestro compañero Paco Olvera. Adelante, Paco, te escuchamos.
13: Gaby, ¿qué tal? Muy buenas tardes. Te saludo con mucho gusto desde acá, desde la región de los cinco manantiales. Y déjame platicarte, Gaby, pues de toda la información que circula en esta región. Te voy a platicar, Gaby, del municipio de Allende, Coahuila, donde hace ya un par de semanas arrancó una importante campaña de reciclaje y bueno, pues que lamentablemente el día de hoy llegó a su final. Esta campaña para generar entre los menores, sobre todo entre los niños, entre las niñas, la conciencia del reciclaje, se llevó a cabo, Gaby, en una coordinación entre la presidencia municipal encabezada por el alcalde Ricardo Treviño Guevara y la empresa particular Inamesa. El día de hoy, bueno, pues te repito, el centro de acopio ya estuvo por última ocasión en la plaza principal en un horario de 8 de la mañana y hasta las 3 de la tarde. Fue cuando los niños, sobre todo los adolescentes, tuvieron la oportunidad de seguir llevando material reciclable. Por el material que llevaban, a cambio, recibían boletos. Y con estos boletos, Gaby, pues van a estar participando en la rifa de tablets y otros premios que, por supuesto, pues son muy llamativos para los niños y para los adolescentes. Este hecho, bueno, pues sin duda genera en el municipio de Allende un paso muy importante en cuanto al reciclaje, que ya lo vienen promoviendo desde hace tiempo. Prácticamente ya se tiene todo el 2026 con la mención y la constante invitación a la ciudadanía a que realice campañas de reciclaje, acciones de reciclaje en sus domicilios. Gaby, déjame platicarte del municipio de Nava, Coahuila, donde el alcalde Iván Ochoa, preocupado por las acciones deportivas, dio una indicación muy importante y muy llamativa. El Departamento de Fomento Deportivo se encargó de realizar acciones de limpieza y mantenimiento en el campo de béisbol de Río Escondido, en el Bajío y en el de la Plaza Nueva Sauceda. Estas indicaciones del alcalde Gaby se suman pues a las indicaciones de generar torneos constantemente, de generar torneos a largo plazo, de generar torneos cortos, relámpagos incluso, en diferentes deportes, ¿no? En diferentes áreas, con el fin pues de tener a los jóvenes enfocados en actividades recreativas que, por supuesto, pues que les generen un bienestar en su salud. Pero pues resalta, ¿no?, que la indicación sea también la de limpiar los espacios deportivos. Pocos departamentos de fomento deportivo se preocupan por estas acciones, dejando así pues los espacios en óptimas condiciones para que los jóvenes los puedan utilizar de la mejor manera. Gaby, esta es la información que tenemos para ustedes, deseando que tengan una excelente tarde.
3: Gracias, Paco, por tu información. Nos vamos con el enlace de la región de deportes, es con nuestro compañero Israel Palacios. Adelante, Israel.
14: ¿Qué tal, Gaby? ¿Cómo estás? Gusto en saludarte en este jueves. Y vamos con la información más relevante en el mundo del deporte, y es que ya es oficial. La Secretaría de Educación Pública confirmó el día de hoy que el ciclo escolar se adelantará para que los estudiantes salgan de vacaciones antes de que inicie el Mundial. Y bueno, hay ajustes dentro de lo que es el calendario 2025-2026. Fin de clases anticipado. El último día de clases para los alumnos será el viernes 5 de junio del presente año. Originalmente el ciclo debía terminar el 15 de julio. Y todo esto es justamente por el Mundial que viene en este mes de junio. En otro tema dentro de la información de la Liga MX, pues ya los partidos de vuelta están ya definidos los horarios. Chivas Tigres el sábado a las 8 de la noche, Cruz Azul Atlas el sábado a las 10:15 de la noche, mientras que Pachuca frente a Toluca el domingo a las 6 de la tarde, mientras que Pumas América, que bueno, ya hemos sabido mucho sobre esta alineación indebida del cual se comentó. Bueno, el partido será a las 8 de la noche con 15 minutos. En otro tema, la oficina de las Grandes Ligas anunció una sanción disciplinaria para el lanzador dominicano Framber Valdez tras un incidente donde golpeó intencionalmente a un rival en su última apertura. Mientras tanto, en la Liga Mexicana de Béisbol, el Águila de Veracruz propinó una derrota histórica a los Diablos Rojos en el estadio Alfredo Harp Elú. Es todo en deportes. Que tengan un excelente jueves. Hasta la próxima.
3: Gracias, Israel, por tu información. Oiga, pues ya son las 8 de la noche, ya nos vamos. Agradecemos a todo nuestro auditorio por mantenerse bien informado. Regresamos mañana en punto de las 8 de la mañana. Agradecemos a nuestros amigos de Merco que nos acompañan durante este espacio de noticias. Así que cuídese mucho. Este es el Noticiero Coahuila. Hoy yo soy Gabriela Pérez Ojeda. Hasta pronto.
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1: Hola, papacito, ¿cómo está?
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8: El fin de semana pasado concluyó la Feria Internacional del Libro Coahuila, consolidándose como una de las más importantes del país. Pasillos llenos, autores, presentaciones, libros por todas partes. Y sin embargo, una pregunta inevitable flota en el aire. ¿Realmente estamos leyendo más o solo estamos rodeados de más libros? En España, donde se lee más que en México, casi el 50% de los libros exhibidos en librerías no vende un solo ejemplar en su primer año. Dos terceras partes no superan uno. Apenas el 5% rebasa los 100. Es decir, cada vez hay más libros y menos lectores. La tendencia es global. Cada año se publican cerca de 4 millones de nuevos títulos. En México, en 2024, se produjeron más de 20 mil libros y se vendieron 79 millones de ejemplares. Menos de un libro por habitante. Vivimos en una época donde escribir se ha vuelto más común que leer y donde todo compite por nuestra atención. Notificaciones, videos breves, pantallas encendidas. En ese entorno, la lectura exige algo cada vez más escaso: tiempo, silencio y profundidad. Leer no es solo pasar páginas, es detener el mundo un momento, es sostener una idea hasta comprenderla. Por eso los libros siguen siendo insustituibles. Ningún formato rápido reemplaza la paciencia de una buena lectura ni la arquitectura de un pensamiento bien construido. Quizá por eso el desafío no es publicar más, sino formar más y mejores lectores. No se trata de llenar estantes, sino de encender curiosidades. Un libro en casa es apenas un objeto, pero cuando se abre, con tiempo, curiosidad y silencio, deja de ser papel y tinta para convertirse en un puente. Un puente hacia otras vidas, otros siglos, otras ideas, otras posibilidades. En tiempos como estos, leer no es un lujo, es una necesidad. Una sociedad que lee es una sociedad que piensa. Y una sociedad que piensa siempre tiene futuro. Te saluda tu amigo Enrique Martínez. Que tengas un excelente día.
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0: Señor, en tus poderosas manos deposito mis anhelos, mis sueños, cada instante de este día, mi existencia entera y cada proyecto que albergo en mi corazón. Te imploro que me proporcionas fortaleza en aquellos momentos de incertidumbre y que nunca me permita sucumbir ante la tentación. Que sea tu amorosa luz la que ilumina siempre el camino que debo seguir. Bendíceme con tu sabiduría para tomar decisiones correctas y dale a mi espíritu la tranquilidad necesaria para afrontar los desafíos que se presenten. Asimismo, te pido que mi vida sea testimonio de tu amor y bondad para los demás, convirtiéndome en instrumento de tu paz y misericordia. Concede salud a mi cuerpo, armonía a mi mente y amor en mi corazón. En tus manos, Señor, coloco mi vida. En tu santo nombre. Amén.
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Buenos días, muy buenos días, tengan todos ustedes. Ya son exactamente las 6:10 a.m. y tenemos una temperatura en los 18 grados centígrados. Ahorita le damos el pronóstico del tiempo para todo el día y de mañana y pasado. Muy bien, día 8 de mayo de 2026. Hoy nada más. ¡Órale! Es viernes y el puerco lo sabe. Es viernes 8 de mayo de 2026. En México se conmemora el natalicio de Miguel Hidalgo de 1753. Se recuerda el nacimiento del padre de la patria en la hacienda de Corralejo, Guanajuato. El Día Mundial de la Cruz Roja. Salud muy especial, dice, para todos los que trabajan en la Cruz Roja. Salvando vidas, ¿verdad? Y trasladándolos, gracias, en los accidentes. Muy, muy tenaces ellos, ¿eh? También enfermería histórica, es un aniversario de batalla de Palo Alto en 1846 durante la intervención estadounidense en México. Día del agradecimiento a los cónyuges militares, día del iris. Dice, no se suspenden clases ni labores generales en este día. Así es que es trabajo, día de trabajo, trabajar. Ánimo, ánimo, ánimo. Muy bien, tenemos ahora sí la temperatura, vamos a checarla. Tenemos una temperatura en los 18 grados centígrados, les decía, y la temperatura máxima que vamos a tener el día de hoy, 30 grados, la mínima 20. Tenemos porcentaje de probabilidad de lluvia, 17% en el transcurso del día, y los vientos del este en los 18 kilómetros por hora. Pero en la tarde-noche sube considerablemente a 24% de probabilidad de lluvia, y los vientos del norte en los 12 kilómetros por hora. Lo que es el sábado 9, la temperatura máxima 34, 20 la mínima, mayormente soleado y 15% de probabilidad de lluvia. El domingo 10 de mayo, la temperatura máxima 38, 20 la mínima, mayormente soleado, va a estar calefacto, pero 4% de probabilidad de lluvia, bendito sea Dios, Y el lunes 11 de mayo, la temperatura máxima 31, 19 la mínima, chubascos matinales y 38% de probabilidad de lluvia. Había pronóstico para el domingo 10, fíjese. Bueno, gracias a Dios, que nos va a dar chance a los que vamos a dar mañanitas. Órale, saludos muy especiales, Muy bien, vamos a enviarles un tema que tenemos listo, el tema que se titula Palabras Hermosas. Adelante con el tema, súbale volumen al radio. Que tengan un excelente viernes. Ya tomate café. Ánimo, ánimo para todos los chicharrucos, amigos mandilones. Recuerden que la línea de comunicación es el 864-616-0507. Directo a cabina. Adelante con el tema.

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0: Órale, saludo para el tremendo Roger Mandilón. Dice, ¿y qué tiene? Pero feliz como una lombriz. Sea. Saludo para todos los chicharrucos también, que ahorita están desde muy temprano, Saludos ahí en el rancho del Rincón del Viejo. Ándale, Roger. Muy bien, ahí trabaja, Saludos para toda la raza que nos acompaña en dentro, Ahí para el tremendo Chaparrito. Saludos, Chaparrito. ¿Qué ha habido? Saludos para Junior Lozano, también. Para señora Malicha, ¿cómo ha estado? ¿Ya tomaron café? ¿Y tú? ¿Ya tomaste café? Muy bien, vamos a enviarles un tema que tenemos listo, programado, algo de Fuego Indio, Y este tema se titula La Chica de Humo. Súbele volumen al radio.
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Ya solamente faltan 29 minutos y serán ya las 7 de la mañana. Oye, va que corre la mañana, Saludos muy especiales para usted que está en sintonía. Tenemos una temperatura en el Oasis del Norte de los 18 grados centígrados, Muy bien, recuerde que el WhatsApp es el 864-61-60507, directa a cabina y por llamada normal. El saludo para Artemio Gutiérrez, ¿qué ha habido, carnalito? Salud para Guadalupe López, ya está con las galletitas de grajea y con su café. Ánimo, Guadalupe López, ¿cómo está? ¿Qué dice? El saludo para los amigos boleros. Los amigos que andan en la caminata, amigas, ¿verdad? Que andan en la caminata matutina, súbanle volumen al radio. Vamos a enviarles este tema que tenemos listo, programado, y se titula La Chiva Colgada. Para los amigos traileros, súbanle volumen al radio, raza, súbanle.

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Órale, ya son exactamente 20 minutos para que sean ya las 7 de la mañana. Que tengan un excelente viernes. Saludos muy especiales para usted que va en camino, en carretera. Maneje con precaución. Se le hace recomendación a todas las personas, motociclistas, por favor, ponerse el casco. Tanto la persona que si lleva un tripulante, que sean máximo dos, tienen que traer el casco, por favor, ¿verdad? Han pasado muchas tragedias ya con las motos. Si usted ya trae motocicleta, también ha de cuenta que es un automóvil, ¿eh? Piense eso. No porque está más chica la moto va a atravesarse por cualquier lado, no. Ha de cuenta que trae su carro. Maneje con precaución, por favor. Muy bien, vamos a enviarles este tema que tenemos listo, programado. Y este tema nos lo presenta Lenny Ramírez, se titula Todo lo fue. Que tengan una excelente mañana. Bueno, más, qué bonito tema. Súbale. ¿Ya tomaron café? Actívense.

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1: Y seguimos.
2: Muy bien, vamos a ver ese tema de la firma y David Olivar se titula Y te lo pido. Súbale, súbale al radio, súbale. Qué excelente tema.

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1: Todas las grabaciones por aquí, algo romántico para toda la plebada. Esto me suena a Tus Mentiras.
2: Órale, muy bien, vamos a enviarle de Los Parientes del Valle. Nos lo presentan ese tema, Tus Mentiras, se titula. Ya solamente 11 minutos y serán las 7 de la mañana. Un saludo especial para usted que va transitando en las diferentes carreteras de la región carbonífera 5 Manantiales. Saludos muy especiales.
1: Por aquí, algo romántico para toda la plebada. Esto me suena a Tus Mentiras, dice.

0: eso.
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2: Ya solamente tres minutos, y será ya a las 7 de la mañana. Un saludo para Guadalupe López, que está almorzando muy bien. Órale, ándale, tocinito con huevo. Ay, papá, salsita molcajeteada, frijolitos refritos y tortillitas de harina. Ay, ñeñe, eso, qué bueno, qué bueno. Es que ahorita va a agarrar carretera, ¿eh? Saludos, carrito. Muy bien, vamos a ver este tema que tenemos listo, programado, y este tema que se titula, ahí nomás, El Indio Enamorado.

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3: Ya son exactamente en las 7 de la mañana con un minuto y este es su programa Fiesta Mexicana, gentil patrocinador. 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Vamos a enviarles este tema.

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Ya son exactamente las 7 de la mañana con 9 minutos y tenemos una temperatura en la dosis del norte exactamente de los 18 grados centígrados, 18 grados centígrados. 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Vamos a enviarles este tema que se titula Luna.

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Ya son exactamente las 7 de la mañana con 21 minutos y tenemos una temperatura exactamente en los 18 grados centígrados. Vamos a darle un refresh a la página Warren Channel. En estos momentos tenemos una temperatura exacta de 19 grados centígrados. Están mandando WhatsApp. Por ahí tenemos a José Manuel Moreno Sánchez. Está dedicando a Gloria Muñoz, compañera de trabajo. Saludos muy especiales, ¿sí? Muy bien, este es su programa Fiesta Mexicana. 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Adelante con el tema.

Ya son exactamente las 7:26, 7:26 y tenemos una temperatura en los 19 grados centígrados, ¿eh? 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

Ya son exactamente las 22 minutos para que sean ya las 8 de la mañana. Vamos a enviarles algo de Luis Ornelas. Se titula Negra Ronnie Velas. Saludos muy especiales para toda la raza que nos acompaña. Gracias, gracias por estar en sintonía, Así es que súbele, súbele volumen al radio, raza. Súbele. Apenas van llegando. Vamos a enviarles este tema. Súbele.

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2: Quedan solamente 9 minutos y serán ya las 8 de la mañana. Vamos a enviarles algo de los Bee Gees. Se titula Yo comencé la broma.

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1: Ya solamente 5 minutos y serán ya las 8 de la mañana. Vamos a enviarles algo de B.I. Kings. Este tema se titula Stand By Me.

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1: Se registra el suicidio número 8 en la región carbonífera. Se trata de un hombre con problemas de alcoholismo. Jóvenes saltillenses resultan heridos tras jugar carreritas en sus motocicletas. Exigen justicia monclovenses tras muerte de interno en anexo. Cada día surgen más denuncias por malos tratos. Aplica ajustes al calendario escolar 2025-2026 por disposición de la Autoridad Educativa Federal.
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0: Muy buenos días, tengan todos ustedes. Bienvenidos sean a la primera emisión de este su espacio informativo de noticias, Coahuila Hoy. Mi nombre es Gabriela Pérez Ojeda. Y es un gusto poder saludar a quienes nos escuchan a través de las estaciones de Grupo M en todo Coahuila y por supuesto también a quienes nos ven y nos escuchan a través de nuestras distintas plataformas digitales. Así que le invito a que se quede conmigo, que tenemos mucha, mucha información para usted sobre todo lo que ha acontecido en las últimas horas de este viernes, ya 8 de mayo del 2026. Fíjese que hoy, 8 de mayo, se celebra el Día Mundial de la Cruz Roja y de la Media Luna Roja, principalmente para conmemorar el nacimiento de su fundador, Henry Dunant, quien pues nació un día como hoy, pero de 1828 en Ginebra, en Suiza. Entonces, bueno, pues es un homenaje, ¿no?, al fundador, es decir, recordar a Henry Dunant, quien tras presenciar la crudeza de la batalla de Solferino en 1859, pues impulsó la creación de sociedades de socorro neutrales y fue el primer ganador, además del Premio Nobel de la Paz. Y sobre todo, algo bien importante, pues a raíz de este día, que es Día Mundial de la Cruz Roja, pues también es para honrar la labor humanitaria de los millones de voluntarios y trabajadores que brindan asistencia en desastres, en conflictos y crisis sanitarias en casi todos los países del mundo. Entonces, bueno, por supuesto, también enviamos un mensaje de agradecimiento muy profundo a los socorristas, ¿no?, que forman parte de la Cruz Roja. Y pues gracias, ¿no?, por ser el primer rostro de ayuda en los minutos más críticos, sobre todo que su valentía, su rapidez y dedicación salvan vidas y pues nos inspira, ¿no?, a todos. Entonces, bueno, pues muchas felicidades a la Cruz Roja, pues mexicana. Mencionarle que tenemos 20 grados en la temperatura en Saltillo y pues le menciono que se espera un día nublado para el día de hoy. No hay probabilidades de lluvia, al menos en Saltillo. En el resto del estado sí, se esperan lluvias, pero bueno, más adelante nuestro compañero Roberto Carlos García nos estará dando más detalles sobre el tema del pronóstico del tiempo para que usted esté bien, bien informado. Tenemos ya la línea telefónica habilitada 864-6160-507. Para que usted se comunique con nosotros, cualquier reporte ciudadano, alguna denuncia, si usted está cumpliendo años, bueno, espero que disfrute su día, que la siga pasando bonito, agradable, en compañía de toda su familia. Si usted quiere escuchar nada más el saludo, pues con mucho gusto también le estaremos atendiendo. Ahí nos puede agregar a WhatsApp y a quienes nos ven a través de nuestra plataforma de Coahuila Hoy, bueno, puede agregarnos, ahí nos aparece el número en pantalla, 864-6160-507, le estaremos atendiendo ahí con muchísimo gusto. Y bueno, pues iniciando con las noticias, fíjese que en Saltillo dos personas lesionadas y un motociclista detenido fue el saldo de un accidente vehicular provocado, esto por la imprudencia de dos jóvenes, hechos que tuvieron lugar pues ayer por la noche en las inmediaciones del primer cuadro de la ciudad. Y es que este percance se presentó minutos después de las 23 horas cuando dos motociclistas presuntamente jugaban carreras, esto sobre la calle Miguel Ramos Arizpe con dirección al oriente. Según versión de testigos, bueno, al pasar el cruce con la calle General Álvaro Obregón, los jóvenes se dieron un cerrón entre sí, provocando que ambas unidades se golpearan en los costados. Debido a la velocidad con la que se desplazaban, una de las motocicletas salió disparada hacia la banqueta donde se encontraban un hombre y una mujer, quienes fueron derribados de forma violenta sin que pudieran reaccionar. Bueno, la motocicleta continuó arrastrándose por varios metros sobre la acera hasta impactar un medidor de gas, provocando la fuga del hidrocarburo y generando preocupación entre los vecinos. Rápidamente testigos y familiares de los afectados salieron en auxilio de los heridos y bueno, solicitaron la intervención de los cuerpos de emergencia, siendo agentes de tránsito municipal los primeros en presentarse para tomar conocimiento de los hechos. Los efectivos llevaron a cabo el aseguramiento del motociclista señalado como responsable, mientras que allegados de las víctimas pedían la presencia de paramédicos, ya que el hombre, bueno, sufrió un severo corte en la cabeza y la mujer lesiones en ambas piernas y golpes diversos. Tras varios minutos de espera, los lesionados fueron trasladados a un hospital privado al norte de la capital por sus propios medios, en tanto que elementos del cuerpo de bomberos, bueno, se presentaron para realizar maniobras de control de fugas. Y en la región Laguna, derivado del reporte de un robo de una camioneta Nissan con caja fría estacionada al exterior de un taller mecánico, elementos del grupo de reacción Torreón iniciaron labores de investigación mediante el sistema de videovigilancia del centro de control y comando y, bueno, afortunadamente lograron recuperar este vehículo. Escuchamos.
1: Derivado del reporte de robo de una camioneta Nissan con caja fría color blanco estacionada al exterior de un taller mecánico, elementos del grupo de reacción Torreón iniciaron labores de investigación mediante el sistema de videovigilancia del centro de control y comando. A través del análisis de las cámaras se detectó que el vehículo fue sustraído utilizando una grúa color blanco, lo cual también fue corroborado con imágenes de un negocio cercano. Como resultado del monitoreo, el pasado 2 de mayo a las 18.47 horas, sobre el periférico Raúl López Sánchez en la colonia Nueva Laguna Norte, se logró ubicar la unidad. En el lugar, los elementos procedieron a la detención de Jorge Ismael N., de 53 años, identificado como operador de la grúa, así como de Miguel Ángel N., de 40 años, y Miguel N., de 47 años. De acuerdo con las primeras indagatorias, el operador señaló haber sido contratado para realizar el traslado del vehículo, por lo que los últimos fueron puestos a disposición del Ministerio Público por el delito de encubrimiento por recepción. El sitio también se aseguraron otras 3 unidades con reporte de robo y una grúa, presuntamente utilizada en los hechos. Los detenidos y los vehículos quedaron a disposición de la autoridad correspondiente, informó para Coahuila Hoy Julieta Deras.
0: Bien, continuando con la información, dándole seguimiento al caso de, pues, el hombre que perdió la vida al interior de un anexo, esto en la región centro, en Monclova. Fíjese que, bueno, pues, hay familias que tenían a sus hijos, esposos, internados, ¿no?, en este lugar. Y pues algunos ya argumentan que el pastor tenía gente para golpear a los internos. Y es que familiares de los detenidos, ayer le platicaba que ya hay 2 personas detenidas, acusadas de haber causado la muerte de Neftalí, de 41 años. Bueno, le platico que ahora los familiares de los detenidos están solicitando justicia ante el caso de este hombre y están solicitando a las autoridades judiciales que presenten al pastor Valentín Bustos, quienes aseguran que este fue quien realmente lo golpeó. Y es que Mario de la Fuente Reyes, padre de Mario, uno de los detenidos, dijo que, a decir de algunos internos, que el que realmente golpeó al fallecido fue el pastor, y consideran que él está pagando para que le echen la culpa a otros y por eso es que está huyendo. Mencionó que el pastor, a quien dijo que realmente no es pastor, mencionó, es hijo de Satanás ese vato, pues él tenía personas para que golpearan a los internos cuando estos se ponían mal, hasta ahora que lamentablemente pasó esta situación. Asimismo expresó que, a su parecer, bueno, a los 2 detenidos los tienen como chivos expiatorios para acallar el problema y que el pastor se lave las manos, pues su hijo acaba de ingresar hace 15 días y era la segunda ocasión que entraba, ya que tenía problemas, pues, de adicciones. Y por su parte, Jorge Escobedo, padre de Jesús Francisco N., es inocente de lo que se le acusa. Hace 3 semanas se lo llevó ahí al anexo para que se rehabilitara por la adicción tan fuerte que tenía, pues lo recogió de la calle, platicaron y lo anexaron. Y bueno, pues ante esto dijo que en el módulo donde los ponen, el médico los mantiene sedados y dormidos por la ansiedad de esto ante la abstinencia de la droga. Y pues menciona que él estaba muy débil, pues lo llevaron prácticamente de la calle y lo metieron al anexo donde lo tenían sedado. Entonces, bueno, ahora que surgieron, que surgió esta situación donde lamentablemente una persona perdió la vida, pues inclusive familiares de las personas que se encuentran detenidas, ahora pues sí están mencionando lo que ocurría dentro del centro de rehabilitación. Imagínense, de lo contrario, si no hubiera pasado esta situación, pues hubiera más personas sufriendo, ¿no? Se supone que un centro de rehabilitación, bueno, es para poder ayudar a las personas que se encuentran involucradas en las adicciones. Y pues mire todo lo que estaba ocurriendo. Por eso siempre es importante comentar que si usted va a llevar a un familiar al centro, a un centro de rehabilitación, pues pida recomendaciones. Digo, es importante porque sabe que una persona cuando termina su tratamiento, pues de inmediato le va a comunicar a sus familiares, ¿sabes qué? Pues yo viví esta pesadilla, me pasó esto, o me trataron muy bien, etcétera, etcétera. Entonces siempre surge información que le puede ayudar a usted para que pues tome la decisión de ingresar a su familiar a un centro de rehabilitación. Y mire que ahí le enseñaban la palabra de Dios, ¿eh? Pero bueno, pues así las cosas de lo que se registró pues en esta región. En Piedras Negras le platico que una mujer intentó quitarse la vida tomando pastillas en su domicilio, esto en la colonia Buenavista, por lo que sus familiares pues la trasladaron a una clínica del Seguro Social para su atención en el área de urgencias. La mujer fue trasladada a una clínica y posteriormente a la clínica 79 del Seguro Social, y ella fue identificada como María Guadalupe N., de 56 años, quien según los primeros datos del incidente, bueno, ella tomó 15 pastillas de metformina. Su estado de salud era estable, de acuerdo a lo que se informó por parte del área de urgencias de la clínica del Seguro Social. Estos hechos se registraron en la calle Antonio Reyes del sector Buenavista Norte. Elementos de la policía tomaron conocimiento de los hechos para poder iniciar pues una investigación. Además, del Instituto Mexicano del Seguro Social canalizaría lo sucedido al DIF estatal y a la Secretaría de Salud, además de darle acompañamiento psicológico a la víctima. Y bueno, pues afortunadamente lograron salvarle la vida, ¿no? Esa mujer de 56 años, se desconocen los motivos por los cuales ella pues intentó salir por la puerta falsa. Y bueno, pues afortunadamente ya le están brindando atención psicológica, que esto pues sin duda es muy, muy importante. Pero le menciono que en la región carbonífera, en el municipio de Musquis, el día de ayer por la noche, pues hubo una persona que lamentablemente pues se quitó la vida. Y es que le menciono que las autoridades ministeriales tomaron conocimiento del deceso de un masculino, esto en el barrio La Piedra, perteneciente al municipio de Musquis. Y bueno, esta persona fue identificada como Víctor N., de aproximadamente 44 años de edad, quien fue localizado sin vida por su pareja sentimental, misma que notificó de inmediato a las autoridades competentes. El delegado de la Fiscalía General del Estado en la región carbonífera, licenciado Diego Garduño Guzmán, pues confirmó que este hecho se trata de un suicidio. Asimismo, de manera preliminar, informó que el fallecido presuntamente estaba atravesando pues problemas relacionados con el alcoholismo. Y bueno, pues al lugar se constituyeron elementos de la Policía Municipal y de la Agencia de Investigación Criminal, quienes procedieron al acordonamiento del área a fin de preservar la escena. El personal de servicios periciales pues llevó a cabo las diligencias correspondientes conforme a los protocolos establecidos. Y bueno, el cuerpo fue trasladado a una funeraria local para la práctica de la necropsia de ley. Esto con el objetivo de poder determinar pues la causa precisa de la muerte y pues conocer, ¿no? Más información, ¿no?, sobre este tema. Lo que sí es que, bueno, las autoridades están investigando, mantienen la carpeta de investigación abierta para conocer pues más detalles sobre este lamentable suceso. Y es que, bueno, su esposa estaba desesperada ante esta situación al ver a su esposo pues que se había colgado, ¿no?, con un cinto. Entonces, pues, hasta este momento es la información que se tiene. Presuntamente, pues, se trata de que él se quitó la vida por los problemas de alcoholismo por los que él, pues, estaba atravesando. Entonces, bueno, pues, muy lamentable la situación. Es importante que, pues, si usted está atravesando por algún problema de adicciones, que ustedes se comunique a la línea de la vida, ¿no? Ahí también le pueden ayudar. Hay muchas dependencias que también pueden brindarle apoyo para que usted pueda salir del tema de las adicciones. Están los Alcohólicos Anónimos, también no se olvide. Y bueno, pues solo solicite ayuda. 8:00 a.m. ya con 21 minutos. Vamos a continuar. Ya tenemos el enlace de Saltillo, ¿no? Todavía no voy. Ok, nos vamos a la pausa comercial. Regresando, le tenemos la información del pronóstico del tiempo con nuestro compañero Roberto Carlos García. No se vaya.
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3: El fin de semana pasado concluyó la Feria Internacional del Libro Coahuila, consolidándose como una de las más importantes del país. Pasillos llenos, autores, presentaciones, libros por todas partes. Y sin embargo, una pregunta inevitable flota en el aire. ¿Realmente estamos leyendo más o solo estamos rodeados de más libros? En España, donde se lee más que en México, casi el 50% de los libros exhibidos en librerías no vende un solo ejemplar en su primer año. Dos terceras partes no superan uno. Apenas el 5% rebasa los 100. Es decir, cada vez hay más libros y menos lectores. La tendencia es global. Cada año se publican cerca de 4 millones de nuevos títulos. En México, en 2024, se produjeron más de 20 mil libros y se vendieron 79 millones de ejemplares. Menos de un libro por habitante. Vivimos en una época donde escribir se ha vuelto más común que leer y donde todo compite por nuestra atención. Notificaciones, videos breves, pantallas encendidas. En ese entorno, la lectura exige algo cada vez más escaso: tiempo, silencio y profundidad. Leer no es solo pasar páginas, es detener el mundo un momento, es sostener una idea hasta comprenderla. Por eso los libros siguen siendo insustituibles. Ningún formato rápido reemplaza la paciencia de una buena lectura ni la arquitectura de un pensamiento bien construido. Quizá por eso el desafío no es publicar más, sino formar más y mejores lectores. No se trata de llenar estantes, sino de encender curiosidades. Un libro en casa es apenas un objeto, pero cuando se abre, con tiempo, curiosidad y silencio, deja de ser papel y tinta para convertirse en un puente. Un puente hacia otras vidas, otros siglos, otras ideas, otras posibilidades. En tiempos como estos, leer no es un lujo, es una necesidad. Una sociedad que lee es una sociedad que piensa, y una sociedad que piensa siempre tiene futuro. Te saluda tu amigo Enrique Martínez, que tengas un excelente día.
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1: Estamos de regreso a través de este espacio de Noticias Coahuila Hoy. Vamos a continuar, tenemos ya la información del pronóstico del tiempo con nuestro compañero Roberto Carlos. Adelante, Roberto, buenos días, te escuchamos.
2: ¿Qué tal, Gaby? Excelente mañana de viernes 8 de mayo para darte a conocer el clima en las distintas regiones del estado de Coahuila. Actualmente en la región de los Cinco Manantiales, 19 grados la temperatura, estará nublado en su mayoría la mayor parte del día de hoy, una máxima en los 31 y una mínima en los 18. Para mañana hay un 50% de posibilidades de lluvia, la máxima en los 32 y la mínima en los 18 grados. Las lluvias podrían ser durante la madrugada. Para el domingo hay posibilidades de lluvia durante la tarde, la temperatura máxima en los 37, estará caluroso, la mínima en los 20. En la franja fronteriza en Piedras Negras, 21 grados actualmente la temperatura, hay un 30% de posibilidades de lluvia, estará nublado en su mayoría, la temperatura máxima en los 31, la mínima en los 19. Para mañana hay un 50% de posibilidades de lluvia, estas lluvias se pueden presentar en la madrugada, la temperatura máxima en los 32, la mínima en los 18. Para el domingo estará caluroso y bochornoso, hay que tomar muchos líquidos. En la región

0: Mínima en los 19, estará la mañana nublada, pero se irá despejando conforme avance el día. Para mañana, la máxima en los 30, la mínima en los 19, hay un 40% de posibilidades de lluvias. Estas lluvias pueden ser aisladas. Y el domingo estará caluroso, 36 grados, la mínima en los 19 y el sol en su máxima esplendor. En la región centro, en Monclova, 21 grados actualmente la temperatura. El día de hoy, la temperatura máxima en los 29, la mínima en los 19, hay un 90% posibilidades de lluvia. Estas lluvias pueden presentarse después de mediodía. Para mañana, máxima en los 30 y la mínima en los 20 grados, con un 30% de posibilidades de lluvia para el día de mañana ya en Monclova. En la comarca lagunera, Torreón, Gómez, Palacio y Lerdo, 22 grados actualmente la temperatura. Alcanzarán el día de hoy una máxima en los 38, una mínima en los 21. Habrá viento del nor-noroeste, esto hará que disminuya la temperatura para mañana. Solamente 34 allá en la comarca lagunera, la máxima, y la mínima en los 19. No hay posibilidad de lluvia en la región laguna. En la región sureste, en Saltillo, en Ramos, Arizpe y Arteaga, 20 grados actualmente la temperatura. Estará nublado el día de hoy. La máxima en los 29, la mínima en los 15. El viento del sur-sureste a una velocidad de hasta 34 kilómetros por hora. Para mañana, la máxima en los 29 y la mínima en los 15. No hay posibilidad de lluvia. Para la sureste, regresan hasta el próximo martes. Es el pronóstico del tiempo. Estaremos muy al pendiente de cualquier actualización, de cualquier cambio. Para Coahuila y tu amigo y servidor Roberto Carlos García, que tengan un excelente fin de semana y una excelente mañana.
1: Muchas gracias por tu información, Roberto. Excelente fin de semana y pues excelente mañana para ti también. Entonces ya lo sabe, estos son pronósticos y pueden cambiar. Entonces, bueno, pues ahí la información. Tenemos por aquí un mensaje, dice, buenos días, Gaby, por favor, felicitas a Perfecto Rodríguez González, que hoy cumple años de parte de su mamá, María de la Luz González Luna, su hermana Virginia Rodríguez González y de toda su familia. Él vive en Colorado. Bueno, pues está la Unión Americana. Se va la felicitación y pues espero que siga disfrutando su cumpleaños. 8:29 a.m. Vamos a continuar con la información. Oiga, pues un tema importante, sobre todo para los estudiantes, ¿eh? Y es que fíjense que yo, tal vez los docentes ya le informaron sobre pues el tema del ajuste al calendario escolar 2025-2026, es decir, pues las clases se van a terminar antes. Y es que la Secretaría de Educación del Estado de Coahuila de Zaragoza informa que por indicaciones de la Secretaría de Educación Pública Federal, pues se van a realizar ajustes al calendario escolar 2025-2026 para escuelas de educación básica y media superior en la entidad. Y es que las modificaciones responden principalmente a las condiciones climáticas provocadas por las altas temperaturas registradas en distintas regiones del país, priorizando en todo momento pues el bienestar y la seguridad, ¿no?, de las comunidades escolares. Entonces, los ajustes que se van a realizar en el calendario de educación básica son el ciclo escolar. Fíjese lo que le voy a comentar. No sé cuál es el sentir de los padres de familia, si están contentos o decir, híjole, pues, ¿cómo que se va a adelantar el ciclo escolar? Voy a tener más tiempo a mis hijos en casa. Pues fíjese que el ciclo escolar va a concluir el próximo 5 de junio, ¿eh? Así que ya quedan pocos días para que tenga a sus hijos ahí 24/7. Y pues las actividades administrativas del cierre van a finalizar el día 12 de junio. Así que la sesión del Consejo Técnico Escolar, prevista originalmente para el 29 de mayo, pues se va a llevar a cabo el día 8 de junio. El personal educativo retomará actividades a partir del día 10 de agosto para participar en la fase intensiva del Consejo Técnico Escolar y preparar el arranque del siguiente ciclo escolar. Y bueno, el personal educativo recibirá a sus alumnos del 17 al 28 de agosto, esto con el objetivo de poder reforzar conocimientos y atender las necesidades académicas. Y el inicio formal del ciclo escolar 2026-2027, bueno, será el día 31 de agosto en todas las escuelas incorporadas al Sistema Educativo Nacional. Entonces, las escuelas particulares, bueno, tendrán la libertad de decisión con la finalidad de poder salvaguardar las necesidades

del servicio educativo que ofertan y en concordancia a la infraestructura de sus planes educativos, además de las condiciones climáticas, y pues lo anterior con la finalidad de proteger la integridad y el desarrollo educativo de sus alumnos. Y una vez que la Autoridad Educativa Federal emita el acuerdo por el cual modifica el calendario escolar aplicable para las escuelas de educación básica, así como al calendario de educación media superior, bueno, la Secretaría de Educación del Estado va a emitir los lineamientos correspondientes, esto con la finalidad, pues, de normar las situaciones no previstas y atendiendo en todo momento al interés superior de la niñez y juventud coahuilense. Así que la dependencia estatal, bueno, reconoce el compromiso de maestras, maestros, directivos, de supervisores, de personal administrativo y de apoyo, así como el acompañamiento permanente de madres, padres de familia y tutores, quienes contribuyen diariamente al fortalecimiento de la educación en Coahuila. Entonces, bueno, pues ahí tiene usted la información. Se adelanta el cierre, ¿no?, de este ciclo escolar. Así que mamá, papá, pues prepárese, porque va a tener a sus hijos más tiempo en casa. Yo creo que sí es bueno, pues, ir preparando, ¿no?, actividades con los hijos, sobre todo porque sabe que ahorita la tecnología pues está demasiado avanzada, los hijos están, como dicen, muy clavados, ¿no?, en el tema de del teléfono inteligente, de pues las computadoras, de las tablets, están por ahí en las redes sociales, aunque no lo crea, los juegos. Entonces, bueno, están expuestos a muchísimas cosas, sobre todo pues los retos, ¿no?, que surgen con mucha frecuencia a través de las plataformas digitales. Por ejemplo, ahorita la juventud, la plataforma que más utiliza es el TikTok, ¿verdad? Entonces ahí hay demasiado contenido que puede pues a ellos pueden aprender otras cosas que no son buenas, otras sí agradables. Entonces, bueno, pues sabe que las redes sociales tienen muchos pro, muchos contras, entonces hay que estar muy al pendientes de nuestros hijos. Y como lo menciono, pues salir a realizar algunas actividades al aire libre, pues no está mal, el deporte también es muy importante. Pero bueno, eso depende de cada padre de familia. También un tema bien importante, fíjese que con la finalidad de poder fortalecer las acciones de prevención y control del mosquito transmisor del dengue, el gobernador del estado, Manolo Jiménez Salinas, pues dotó de vehículos, equipo e insumos a las jurisdicciones sanitarias de la entidad. Y es que desde la región centro, Manolo Jiménez destacó la importancia de este evento, con el que se fortalece un importante programa de la Secretaría de Salud, y comentó que con la llegada de las lluvias, bueno, se incrementa la reproducción del mosquito transmisor de esta enfermedad, motivo por el cual se continúan reforzando los trabajos de entrega de abate y fumigación en las colonias de todos los municipios de Coahuila. Y en este sentido recordó que el DIF, en coordinación con otras dependencias, bueno, están implementando un programa de descacharrización y al interior de las colonias, de los barrios y de los ejidos, que va de la mano con la prevención contra el dengue, por lo que, bueno, pidió continuar con el trabajo coordinado de este programa. Y expresó que a pesar de la incertidumbre económica que se ha vivido en el último año, bueno, Coahuila trabaja en generar las mejores condiciones para la llegada de inversiones y sobre todo que estas produzcan más y mejores empleos. El mandatario estatal puntualizó que como gobierno lo que fomentan es la unidad, el construir, el ser propositivos, el ir hacia adelante. Y pues mencionó que su gobierno jamás anda dividiendo, polarizando, planeando, grillando, etcétera. Y reiteró que su compromiso de trabajo en equipo y coordinado para seguir consolidando la grandeza de Coahuila, pues está siempre muy activo. Eliud Felipe Aguirre Vázquez, el secretario de Salud, informó que se entregaron insumos y equipo de vehículos unitarios, insecticidas, larvicidas y también uniformes para el personal de vectores, y comentó que estos insumos y equipos se suman a los que se entregaron precisamente el año pasado. Entonces, bueno, hay que cuidarse.
sobre todo con estas lluvias que se han estado registrando. 8:37 a.m. Vamos a continuar. Tenemos ya el enlace de Saltillo. Ya está listo nuestro compañero Ricardo Versosa. Adelante, buenos días.

0: Hola, ¿qué tal? ¿Cómo están? Muy buenos días. Qué gusto saludarlos a través de las diferentes frecuencias de Coahuila hoy. Mi nombre es Ricardo Versosa y el día de hoy voy a darles a conocer algunas de las noticias más importantes que han trascendido en las últimas horas aquí en la capital de Coahuila. Y es que el día de ayer aseguran casi una tonelada de marihuana en la carretera Zacatecas-Saltillo. Hay un detenido. Y es que elementos de la Guardia Nacional aseguraron un cargamento de aproximadamente 760 kilogramos de marihuana oculto en cajas de cartón durante un operativo realizado sobre la carretera Zacatecas-Saltillo en el municipio aquí de Saltillo. La detención ocurrió mientras agentes federales realizaban labores de prevención y vigilancia en coordinación con personal del Ejército Mexicano y de la Fiscalía General de la República, quienes marcaron el alto al conductor de un camión tipo Thornton para una inspección de rutina. Durante la revisión en el área de carga de la unidad, las autoridades localizaron 43 cajas de cartón que contenían diversos paquetes con marihuana, con un peso aproximado de 3/4 de tonelada. Tras el hallazgo, el chofer fue detenido en el lugar, mientras que la droga y el vehículo quedaron asegurados. Finalmente, el conductor, el camión y el cargamento fueron puestos a disposición del Ministerio Público Federal, instancia que continuará con las investigaciones correspondientes para determinar el origen y destino de la droga. Eso por una parte, y por otra parte, detienen a joven por grafitear plaza en La Madrid. Así es, un joven identificado como Carlos Antonio N., de 22 años, apodado El Cross, fue detenido por elementos de la Comisaría de Seguridad y Protección Ciudadana tras ser señalado como presunto responsable de realizar grafitis en una plaza del fraccionamiento La Madrid. La detención se logró gracias al apoyo de cámaras urbanas de vigilancia, investigaciones de la Unidad de Policía Cibernética y la colaboración de vecinos del sector. El detenido fue puesto a disposición de las autoridades mientras continúan las investigaciones para ubicar a otros posibles involucrados en los daños ocasionados al sector público, principalmente de madera, cartón y láminas, dejando cuantiosos daños materiales y reduciendo a cenizas el patrimonio de varias familias. Tras varios minutos de labores, los bomberos lograron controlar el fuego y evitar que se propagara a más viviendas. Autoridades informaron que no se reportaron personas lesionadas. Hasta aquí la información. Muy buenos días.
1: Muchas gracias por tu información. También tenemos el enlace de La Laguna. Está lista nuestra compañera Laura Pulido. Adelante, Laura, te escuchamos. Buenos días.
2: Gracias, Gaby. ¿Qué tal? Muy buenos días. Te saludo con muchísimo gusto desde la ciudad de Torreón, Coahuila. Yo soy Laura Pulido, corresponsal de la región Laguna, y en esta mañana de viernes te presento la información más relevante de lo que acontece hasta este momento. Iniciando con la información, te platico que el día de ayer por la tarde, alrededor de las 8 de la noche, hubo un incendio en el periférico de Torreón, especialmente en un lote donde había llantas de carros. Esto, bueno, por un accidente empezó a prender fuego y se hizo un poco aparatoso, sin embargo, no se reportaron ni personas lesionadas ni tampoco daños materiales de gravedad. El incendio pues fue apagado y sofocado por elementos de bomberos y te digo, todo transcurrió pues dentro de lo que cabe con un saldo blanco. Y en otra información, Gaby, bueno, también informarte que el día de ayer aquí en nuestro municipio vecino, que es Gómez Palacio Durango, se detectó una amenaza de tiroteo en un hospital de aquí, en el IMSS 51, en donde, bueno, en los baños detectaron un mensaje amenazante de posible tiroteo, por lo cual, pues bueno, de inmediato se movilizaron elementos de seguridad para que pudieran atender este reporte. Se revisaron todos los pasillos, se revisaron todas las puertas, todos los accesos y no, afortunadamente no se encontró nada. Están pues con la carpeta de investigación para ver si se trató de una broma o si alguien pues está intentando hacer pues algo ahí en esta zona. Sin embargo, por el momento todo quedó bajo control y bajo resguardo, nada más quedó en el susto, no evacuaron a la gente, solamente hicieron la inspección y te comento, pues bueno, gracias a Dios, pues no sucedió nada más. Ya por último, en otra información, pues bueno, el fiscal de Coahuila, Federico Fernández, visitó la capital de Torreón, Saltillo, justamente para hacer una evaluación y toda la estrategia ahora que se vienen las elecciones, pues para evitar que haya fraudes electorales. Esto ya en coordinación de otras instituciones, justamente para verificar que la seguridad de Coahuila siga reforzada y sobre todo pues evitar este tipo de incidentes. Menciona que hasta este momento Coahuila está listo y preparado para llevar a cabo unas elecciones con seguridad y con todos los protocolos a seguir. Sin embargo, pues reitera que si en algún punto pues se detecta que hubiera algún tipo de fraude electoral, pues están listos también para implementar las acciones correspondientes y que esto, bueno, transcurra de la mejor manera posible. Así que bueno, pues él menciona que tienen la capacitación completa, todos los elementos para saber actuar. Esta es la información más relevante, Gaby. Si sucede algo más, te lo voy a estar actualizando a través de la página de Coahuila Hoy. Yo soy Laura Pulido y nos escuchamos hasta el día lunes.
1: Bueno, pues muchas gracias por tu información, Laura. Estaremos muy al pendiente, ¿no? Con más noticias, sobre todo acontecimiento relevante en la región Laguna. Y bueno, continuando con las noticias, fíjese que con el objetivo de fortalecer la promoción cultural y acercar a la ciudadanía a la historia regional, el Museo Francisco Villa en la región carbonífera en el municipio de Sabinas, pues continúa preparando una serie de actividades y visitas guiadas durante el presente mes de mayo. Esto lo informó Berta Villarreal, directora de este museo. Escuchemos.
3: Berta Villarreal, directora general del Museo Francisco Villa, dio a conocer las actividades que tiene el museo en este
4: Para
3: mes
4: el mes de mayo.
3: Mayo.
4: Las actividades que tenemos programadas son continuar con el recibimiento de visitantes, atenderlos, ¿verdad? Agradecerles que nos den la oportunidad de darles a conocer de qué trata la historia del Museo Francisco Villa. Y bueno, esa es una de las principales actividades de todos los museos, de estar pendiente de los visitantes que nos llegan y registrarlos y darnos cuenta de qué lugares vienen y pues sentimos que crecemos, ¿verdad? Las visitas guiadas en cada una de las salas de los museos, pues es muy importante. Ese es el trabajo principal del museo y continuamos con ese en este mes que está prácticamente comenzando. Hacemos referencia pues a los días importantes del mes, como pues la celebración del Día de las Madres, si no visitan algunas familias, hacerles una mención especial para que no pase desapercibido y trabajar con los objetivos del museo para conmemorar como cada año el 18 de mayo, que es Día Internacional de los Museos. Ahorita no tenemos algo programado. Solamente darle mucha importancia a las visitas guiadas por algunas actividades que se pueden preparar en algunos meses y otras no se pueden preparar. En este mes, dándole mucha atención a las visitas guiadas, entonces le reiteramos la invitación para que nos visiten en Emilio Carranza, esquina con Gómez Farías, en el centro de aquí de Sabinas, Coahuila, de martes a domingo de 8 a 10, de 10 de la mañana a 6 de la tarde.
3: Con información de Alejandro Russell para Noticias Coahuila Hoy.
1: Bueno, pues ahí escuchó la información. Oigan, en el tema internacional, pues sabe que el virus del hantavirus, pues que se registró en un crucero hace algunos días, donde, bueno, lamentablemente murieron 3 personas. Bueno, la Organización Mundial de la Salud ha estado brindando información a detalle, ¿no?, sobre esta situación. Sabe que en Chile, apenas ayer, se registraban 32 casos, ¿no?, de hantavirus. Lo que sí es que, bueno, muchas personas se han preguntado, oye, pues si esto puede causar que se registre una pandemia como el COVID-19, no queremos estar encerrados otra vez, no queremos usar cubrebocas, no queremos que pues la economía termine por los suelos y de por sí, ¿verdad? Bueno, fíjese que el hantavirus causante de este brote en el crucero de Hondius pues solo se transmite mediante contacto muy cercano, que puede incluir pues la exposición a saliva o a secreciones respiratorias cuando una persona infectada estornuda, tose o escupe muy cerca de otra. Esto lo dio a conocer precisamente la Organización Mundial de la Salud. Y bueno, el portavoz subrayó que pese a ello, incluso en casos de personas que han compartido cabina en el crucero afectado, pues ha habido situaciones en las que una se contagia y otra no, lo que demuestra que el riesgo general pues sigue siendo muy bajo. No es un nuevo COVID, el riesgo para la población es absolutamente bajo. Insistió quien también señaló que la capacidad de transmisión del hantavirus es inferior a la del sarampión, donde, bueno, compartir un mismo recinto con un paciente implica un mayor riesgo de contagio. Es decir, que el hantavirus pues ya existía, ¿no? Sí hay casos en otros países, sin embargo, pues no es altamente contagioso o para que se pueda registrar más bien una pandemia. Entonces, le menciono, a través de internet pues surge muchísima información. Aquí lo importante es que usted siempre esté muy al pendiente, ¿no?, de la información oficial que pueda dar la Organización Mundial de la Salud para que usted se quede tranquilo, pero es importante que usted se cuide. También otro tema importante, oiga, pues hace un momento le hablaba sobre el tema del cierre del ciclo escolar que se adelanta. Fíjese que la Secretaría de Educación Pública informó que, bueno, por acuerdo unánime del Consejo Nacional de Autoridades Educativas, pues ya le mencioné cuándo va a concluir este ciclo escolar. Lo que sí es que, bueno, esto lo dio a conocer el titular de la cartera, Mario Delgado, y mencionó que se debe principalmente a la extraordinaria ola de calor que está afectando el país y pues que va a continuar. Pero también se argumentó como segunda situación la realización del Mundial de Fútbol, que va a comenzar el 11 de junio en el país. Entonces esta decisión pues causó una respuesta inmediata de la CENTE y de la Unión Nacional de Padres de Familia. Y es que, bueno, precisamente la sección 22 de Oaxaca de la Coordinadora Nacional de Trabajadores de la Educación rechazó las modificaciones al calendario escolar, sobre todo cuando están vinculadas con la Copa del Mundo. Y pues me mencionaron en un comunicado que esta medida deja en evidencia que para el gobierno federal pesan más los intereses económicos, los intereses comerciales y mediáticos que las verdaderas necesidades de la educación pública, y argumentó que anteriormente nunca se habían tomado medidas para atender los efectos de las altas temperaturas, tanto en estudiantes como maestros, y denunciaron que el gobierno federal pues está priorizando los intereses de las grandes corporaciones antes que atender las necesidades reales de las escuelas. Entonces, bueno, pues esta es la información. También están afirmando que las modificaciones son un grave error ante los altos índices de rezago educativo que hay en el país, en prácticamente todas las evaluaciones nacionales y internacionales. Entonces, a la información. Vamos a continuar, tenemos ya el enlace de Piedras Negras, está listo nuestro compañero Miguel Magaña. Adelante, te escuchamos, Miguel, buenos días.
5: ¿Qué tal, Gaby? Muy buenos días. Te saludo desde el municipio de Piedras Negras, acá en la región norte del estado, para darte a conocer la información más relevante que acontece hasta este momento. Déjame te cuento, Gaby, que la candidata de Morena y PT a la diputación local, Mayra Rubí Rangel, en punto de las 10 de la mañana, hora de la frontera, ofrecen una rueda de prensa para dar a conocer los puntos principales de su campaña, y es que la candidata ha estado avanzando con paso firme rumbo a la diputación local de este segundo distrito. Y al dar a conocer las propuestas de llegar al Congreso del Estado, sin duda alguna abre el panorama para que más gente pueda sumarse a su proyecto. Esto, sin duda alguna, pues es beneficioso para las personas allegadas a los partidos que ella representa, por lo cual ahí hacemos la invitación para que nos sigan a través de nuestras plataformas digitales, donde vamos a estar pues llevando a cabo la transmisión y la cobertura de esta rueda de prensa de la licenciada Mayra Rubí Rangel, candidata a diputación local por los partidos Morena y PT de este, el segundo distrito. Gaby, en otra información, el secretario del ayuntamiento, licenciado Daniel Aguilar, comentó que ya se están extendiendo los permisos para los vendedores ambulantes debido a la celebración del Día de las Madres, y es que con la distribución de estos permisos, las personas podrán vender, pero no podrán ponerse en la vía pública ni en las banquetas, porque esto puede provocar accidentes. También se les dio un permiso a las personas que van a dar serenata, Gaby, siempre y cuando que respeten las horas, y también pues pueden ser acreedores a una sanción si a alguien no le gusta el ruido que se está llevando a cabo por la serenata, así que hay que estar muy bien preparado. Gaby, en otra información, el director de Protección Civil y Bomberos, Ari Antonio Hernández, habló acerca de la Academia de Bomberos y informó que pues ha avanzado muy bien esta Academia de Bomberos, y las personas que aún estén interesadas en integrarse a la Academia de Bomberos pueden acudir siempre y cuando se les va a dar una capacitación intensiva para poder llevar acorde a los temas que ya se han expuesto. Gaby, Puente Internacional 1 y 2 con carga vehicular, tiempo de cruce de una hora, el dólar a la compra 16 pesos con 30 centavos, y a la venta en 17 pesos con 50 centavos. Salud, Gaby, que tengas un excelente día.
1: Gracias, Miguel, por tu información. Nos vamos con el enlace de la región de los Cinco Manantiales con nuestro compañero Paco Olvera. Adelante, te escuchamos, Paco, buenos días.
6: Gaby, ¿qué tal? Muy buenos días, te saludo con mucho gusto desde acá, desde la región de los Cinco Manantiales. Gaby, déjame platicarte de lo que ocurre en esta región. Gaby, te comento que, bueno, tendremos un fin de semana de fiestas a lo largo y ancho de toda la región de los Cinco Manantiales. A partir del día de hoy se le estará celebrando a todas las madrecitas de la región. Cada una de las presidencias municipales tiene preparada una gran fiesta para las madrecitas. Es el caso de la presidencia municipal de Nava, Coahuila, donde el alcalde Iván Ochoa Rodríguez, por supuesto, en sincronización con su señora esposa, han preparado una gran fiesta. Esta habrá de llevarse a cabo el próximo domingo 10 de mayo. La fiesta para celebrar a todas las mamás del municipio de Nava, donde estarán en el escenario el grupo Selecto, los Rancheritos del Topo Chico y el grupo Flash. Así como lo escuchas, Gaby, será, te repito, el próximo domingo 10 de mayo. Conforme las madres vayan llegando, bueno, pues ahí las van a ir registrando para que participen en la explanada de la presidencia municipal en una gran rifa de premios. Este evento habrá de comenzar alrededor de las 7 de la tarde. En el municipio de Villa Unión, Coahuila, ya tienen todo listo. La invitación está hecha para que las madrecitas se den cita el día de hoy, 8 de mayo, a las 8 de la noche en la plaza principal de Villa Unión, donde estarán en el escenario el grupo Cómplice, un grupo que nos estuvo acompañando en el Festival de la Traviesa de Coahuila, y también estará en el escenario ni más ni menos que los Reyes Locos, para celebrar a todas las madrecitas del municipio de Villa Unión. Llegue usted en punto de las 8 de la noche, estarán empezando con esta fiesta. Mario Humberto González Vela está muy emocionado de poder celebrar a todas las madrecitas de Villa Unión. En Allende, Ricardo Treviño Guevara ha preparado un show tremendo, ni más ni menos que Ramón Alberto, la sombra de Juan Gabriel, estará con todo su espectáculo en la ciudad de Allende, Coahuila, para celebrar a las mamás este viernes 8 de mayo en la plaza principal de Allende. Ricardo Treviño Guevara tiene una cantidad tremenda de premios y de sorpresas que habrá para todas las madrecitas. Seguramente será un gran, gran evento. Y bueno, pues en el municipio de Zaragoza, Coahuila, no es la excepción. En la explanada de la presidencia municipal, alrededor de las 8:30 de la noche, habrá de comenzar la gran fiesta para las madrecitas, donde se presentarán en el escenario ni más ni menos que el grupo Atrailerados. Así es como, bueno, pues habrá de celebrarse a las madrecitas durante estos días acá en la región de los Cinco Manantiales. Gaby, esta es la información que tenemos para ustedes, deseando que tengan un excelente día.
1: Muchas gracias por tu información, Paco. Excelente día para ti. Nos vamos con el enlace de deportes con nuestro compañero Israel Palacios. Adelante, te escuchamos, Israel. Buenos días.
7: Hola, ¿qué tal? ¿Cómo están? Gusto en saludarlos en este viernes. Vamos con la información deportiva más relevante. Y bueno, vamos con este escándalo en el Real Madrid. Y es que reportes desde España indican pues un fuerte altercado en el vestidor del Real Madrid. Federico Valverde terminó en el hospital tras un enfrentamiento físico con su compañero Aurélien Tchouaméni, lo que ha encendido las alarmas sobre la estabilidad interna del conjunto merengue. En la NBA, en el mejor baloncesto del mundo, Jalen Brunson comandó la victoria de los Knicks con 26 puntos, poniendo la serie 2-0 a favor de los neoyorquinos sobre Filadelfia. Así es, sobre los 76, esto en las semifinales de la conferencia este. En otro tema, la Selección Nacional de Ciclismo de Pista hizo valer su localía y cosechó sus primeras 8 medallas en el Campeonato Panamericano Junior de la especialidad celebrado en Jalapa, Veracruz, y el cual se extenderá hasta el próximo 9 de mayo. En individual se lograron 2 oros por la vía de Cristian Garfías y Jimena Valentín, importantes exponentes de la Olimpiada Nacional, quienes se coronaron en la prueba Scratch, superando a los oponentes de Brasil, Perú y también de Colombia. Es todo en deportes, que tengan un excelente fin de semana. Hasta la próxima.
1: Muchas gracias por tu información, Israel. Que tengas un excelente día. Oiga, pues ya nos vamos. Agradecemos a todo nuestro amable auditorio por mantenerse siempre bien informado. Regresamos por la tarde con una actualización, así que cuídense mucho, que tenga un excelente día. Agradecemos a nuestros amigos de Merco que nos acompañan también durante este espacio de noticias. Que tenga usted un excelente viernes. Hasta pronto.
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3: Buenos días, ¿cómo estás, Gaby? Un saludo a todo tu auditorio y gracias por la invitación al medio.
1: Bueno, pues vamos a platicar un poquito. Queremos de inicio pues saber, para la gente que no lo conoce, pues quién es Héctor Miguel García Falcón y sobre todo por qué está buscando la diputación local de este Distrito 6.
3: Mira, pues mi nombre es Héctor Miguel García Falcón, hombre de fe, de familia, de profesión ingeniero civil. Más de 30 años dedicado al sector empresarial, y de unos años para acá en los temas políticos. ¿Y qué es lo que me motivó? Pues hacer, ya viste que hemos estado luchando porque a Musquis le vaya bien, y ahora que hubo la oportunidad y el partido me la dio por el distrito, pues son municipios muy cercanos, primero acá por el lado de Ocampo, ¿verdad? Que está pegado también Sierra Mojada, y bueno, Frontera, que es fortaleza también del distrito, y San Buena y Nadadores, son 6 municipios que cada municipio tiene lo suyo.
1: Precisamente usted ha recorrido los 6 municipios de este distrito, pero en este caso, ¿cuál es el principal problema en común que encontró, o cuáles son las necesidades que le han planteado, sobre todo los recorridos que usted ha estado haciendo?
3: Pues mira, digo, el sentir, y es en todos lados, ¿verdad? Es que, pues es la falta de empleo, que eso ha pegado, pues en toda la centro y la carbonífera y el norte, con el cierre de Altos Hornos, y bueno, como son municipios muy cercanos a Monclova, y acá nosotros la carbonífera con Minera del Norte y Río Escondido. Entonces el sentir es el empleo y el campo, el municipio, los municipios que están acá, los ejidos y los otros municipios que tienen desierto, pues es el campo que tanta falta hace la ayuda que tenía antes, la ayuda federal, que sabes por qué se perdió, quién la ha quitado, y bueno, nuestro primer priista ha estado apoyando por parte del estado y los municipios, todos los municipios priistas tienen apoyo también al campo, y hay empleos temporales, pero ahí van pues vamos sobreviviendo y fortaleciendo pero ahorita lo que les he estado yo diciendo, lo que viene ahorita 7 de junio, pues se juega la seguridad y la paz de Coahuila. La gobernabilidad del estado, el Congreso tiene que estar bien fortalecido y que siga el modelo Coahuila en cuanto a seguridad. Si hay seguridad, pues hay inversión, hay empleo, entonces es la mejora para nuestras familias.
1: Bien importante, candidato, pues vayamos directo a sus propuestas. Si tuviera que destacar 3 ejes de su plataforma para el Distrito 6, ¿cuáles serían y por qué?
3: Mira, la primera es lo que ya te dije, la seguridad, seguirla fortaleciendo, seguir que nuestra seguridad sea más próxima, más cercana, que nuestra gente se siga sintiendo segura para poder, de ahí parte todo. Entonces, una es la seguridad, seguirla fortaleciendo desde el Congreso. Tienen también cómo hacemos empresas, haciendo alianza con nuestro gobierno del estado y los municipios, podamos tener oportunidades para quien vengan a invertir. A lo mejor se escucha muy sencillo por ciertos políticos en decir que van a atraer las empresas por todos lados, pero se necesita pues se necesita conocer, necesitas saber qué municipio tiene la mano de obra calificada, si tienes la energía que necesita cada empresa, si tienes los servicios públicos. Son muchas cosas que ya tenemos tiempo de estar viendo, por lo mismo que tengo muchos años en el sector empresarial. Entonces, la otra propuesta es esa, ¿verdad? A ver cómo traemos más fuentes de empleo a los municipios que me corresponden en el Distrito 6. Y seguir fortaleciendo los programas que ya tenemos, ver cómo ayudamos a las personas que tienen alguna discapacidad, la salud también. Entonces, cómo impulsas con créditos a la palabra a nuevos emprendedores, a los jóvenes. Entonces, son cosas que ya se han venido haciendo de alguna manera, pero las podemos fortalecer y con la ayuda de todos los amigos, de nuestro primer priista, de los alcaldes y de un servidor el día de mañana estar en el Congreso, pues poderlo hacer y trabajar en equipo. Si tú ves, uno de los eslóganes, trabajando en equipo. Eso es bien importante cuando se trabaja en armonía, cuando se trabaja en sinergia o en sintonía.
1: Así es, candidato, pues también denos información sobre pues qué propuestas tiene para poder ayudar a las mujeres, a los jóvenes, el tema de salud también, que sin duda es súper importante.
3: Sí, fortalecer el tema de salud en cuanto a que nadie se quede sin atención. Vamos a hacer una propuesta que haya más recursos de inversión en cuanto a salud, que ya se ha venido haciendo. Si tú ves por parte del Estado, pues es la fortaleza que tenemos, porque el Instituto Mexicano del Seguro Social pues no atiende. Entonces, lo que tenemos ahorita aquí en Coahuila es lo que nuestro primer priista nos ha fortalecido, y bueno, desde el Congreso fortalecerlo todavía más. Ahorita te dije créditos a la palabra para mujeres y emprendedores que quieran empezar algún emprendimiento. Cuando tienen la herramienta y los recursos en la casa, pues mejora tu vida. Y los jóvenes igual, ¿verdad? Que nuestros jóvenes también puedan emprender algo y puedan salir adelante. Hay mucho sentir por parte de las familias que los hijos están recibiendo y les falta oportunidad de trabajo, y ahí es donde entra lo que ya te dije en cuanto a hacer sinergia con nuestro primer priista y nos traiga

0: repetir otra vez.
1: A ver, eso sí. Y, igual, que las obras sociales, que se hagan en cada municipio, en los ejidos, sean obras que sea una participación ciudadana. Y eso lo hemos estado haciendo, ¿verdad? No es más que caminar, escuchar y ver qué es lo que necesita cada municipio. Porque muchas veces puedes tener el recurso y si no lo sabes aplicar, no lo sabes capitalizar y que realmente qué es lo que, dónde se necesita. Entonces, esa es otra de nuestras propuestas, ¿verdad? Que haya una participación ciudadana, que se decida en equipo en qué se invierten los recursos.
0: Así es, candidato. Fíjese que el distrito actualmente es representado por el PRI. ¿En qué considera que se puede mejorar la representación que ha tenido el Distrito 6 en el Congreso?
1: Pues mira, cuando tú recorres el distrito y lo conoces, es donde puedes fortalecerlo. ¿Por qué? Porque al estar cercano a la gente del campo, es el estar cercano a cada municipio, es la manera. ¿Por qué? Porque escuchas. Una de las maneras de poder construir es escuchando. Y si ya escuchas, puedes construir y puedes resolver. Entonces, desde ahí cambia todo el panorama para poder hacer el trabajo que realmente debe hacer un diputado, que es representar a toda la ciudadanía y a todo mundo. Entonces, pero tienes que recorrerlo, porque sí hay mucho sentir cuando vas a las comunidades más alejadas, pues sí es parte de lo que te dicen, oiga, pero va a regresar, pero vuelvan. En el caso mío, quien me conoce sabe que no hago promesas que no vaya a cumplir. Siempre he sido una persona que es propositiva y con los pies en la tierra, claro, siempre dando alguna esperanza, pero pues una esperanza real.
0: Así es, candidato. Bueno, pues finalmente menciónenos a dónde se dirige este día y pues la próxima semana, ¿no?, que se aproxima.
1: Mira, ayer estuvimos en San Buenaventura y luego nos pasamos a Nadadores. Ahí están ya fotografías y en los medios y en las redes sociales. Y anoche, en el transcurso de la tarde-noche, nos trasladamos acá a Sierra Mojada y vamos a estar en el ejido San José, que ahorita vamos en camino, y luego Hércules, nos vamos a regresar a Ocampo, que también vamos a hacer recorridos por ahí, y luego ya el fin de semana estaremos en Musquis, y luego regresamos nuevamente a Frontera. Yo creo que los primeros dos días de la semana seguimos en Frontera y luego ya vamos a regresar a Musquis a darle con todo también.
0: ¿Cómo lo recibe la gente, candidato?
1: Fíjate que muy bien. Ahorita hay hay un sentir, ¿verdad?, que esta elección, el ambiente está muy positivo para nosotros. Me identifican bien por el tiempo, la trayectoria que ya tengo en la política y en Musquis. Entonces, la gente se siente a gusto. Hemos hecho mucha sinergia y eso va a ser de gran ayuda para esta elección, que estoy seguro, primero con la ayuda de Dios y de todos nuestros electores, vamos a ganar.
0: Bueno, finalmente, ¿cuál es?
1: Este 7 de junio, pues voten por Gachupín, voten por el PRI.
0: Muy bien, ¿algo más que quiera comentarnos, candidato?
1: No, que sigan las redes sociales, que compartan por ahí nuestro caminar y que no dejen de apoyarnos este 7 de junio, que voten por Gachupín, que voten por el PRI, que es el mejor proyecto y que es lo mejor para Coahuila y para adelante.
0: Excelente, muchas gracias, candidato, por pues esas propuestas que nos ha dado a conocer, ¿no? Para que los las personas lo conozcan y sobre todo pues que, como siempre lo hemos dicho, ellos tienen la libertad de elegir y pues que voten por quien ellos quieran. Muchísimas gracias, sí, y pues sabe que tiene puertas abiertas aquí.
1: Bueno, gracias, Gaby, los medios de comunicación pues son importantes para llegar a quien de alguna manera no nos ve físicamente en el caminar diario, pero bueno, llegamos a través de esta plataforma y que nos conozca, que sigan las redes sociales, ahí se van a dar cuenta cómo somos y cuál es el sentir de la gente.
0: Muchísimas
1: gracias.
0: Muchísimas gracias, excelente día para usted.
1: Hasta luego, gracias.
0: Bueno, pues ahí escuchó la entrevista con el candidato a diputado local por el Distrito 6, sector Miguel García Falcón, mejor conocido como Gachupín. Entonces, bueno, pues ahí escuchó sus propuestas. Nosotros nos despedimos y que tenga usted un excelente día. Hasta pronto.
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1: Muy bien, vamos a enviarles algo del Grupo Flash, y este tema se titula Chicos y Chicas. Ya son exactamente las 9:00 a.m. con 22 minutos y tenemos una temperatura, vamos a darle un referencia a la página Warey Channel. Tenemos una temperatura en los 21 grados centígrados, súbale volumen a radio, que tengan un excelente viernes.

Ya son exactamente las 9 de la mañana con 26 minutos. Vamos a enviarles un tema que tenemos listo, programado. Y ese tema que no lo presenta nadie. Ya se fue el tema. Algo de Fuego Indio, el señor Apache.

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0: 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Bueno, pues el día de hoy mucho guaraguara, el día de hoy no me encuentro solo, el día de hoy me acompaña nuestro compañero Juan Castro, compañero locutor de La Sabrosita, él por supuesto también trae muchísima información para usted el día de hoy a través de este control remoto aquí en la oferta de Musquis, sucursal Colonia Nogalera.
1: 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Adelante, compañero.
0: Así es, compañero Juan Castro. Bueno, pues el día de hoy, súper viernes especial. Si usted se puede preparar con anticipación o tiene algún otro festejo el día de hoy, porque te mira, hay mucha gente que cumple años hoy viernes o el día de mañana sábado. Oye, a los que se les ocurrió nacer el día 10 de mayo también, compañero, algunos que pues son padres de familia, festejen doble, yo creo ahí, o sea, festejen como padre, digo, como su cumpleaños, y festejan como también como madre, yo creo ahí. No, no se crea, así que una cordial felicitación para todos ustedes. 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No le hace, yo me llevo la bocina. El chiste es pasarla a todo dar. 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Mandamos micrófonos a cabina de La Sabrosita. Sí.

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He pensado tanto en la etapa del adulto mayor. ¿Qué pasa cuando llegue? ¿Será diferente? Como algunas personas que conozco, que ya no los toman en cuenta en muchas cosas en su familia y prefieren la soledad. Pero creo, yo voy a hacer las cosas diferentes. Lo voy a revolucionar. Exclamaré, lo gritaré, y aún haya un enojo en mis hijos y nietos. Porque cuando quieran que yo calle, les diré, pronto lo estaré, y gritarás tú, padre. Regáñame, dame tus consejos, pero será ya muy tarde. No escucharé, ni sentiré. Estaré en otra etapa, donde el cuerpo calla, donde la vida va a continuar, sin reclamos, sin experiencias que contar, sin consejos, sin travesuras que te pueda hacer. Hijo mío, solo acéptame como tal, porque la vida no la elijo, solo la vivo al día a la vez.

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6: Muy bien, vamos a enviarles este tema de Tropical Florida. Todo lo que hago lo hago por ti. Ya solamente falta un minuto para que sean ya las 10 de la mañana. Tenemos una temperatura en el Oasis del Norte exactamente de los 23 grados centígrados. Adelante con el tema.

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Hola, ¿qué tal? Muy buenos días, muy buenos días. Ya estamos en cabina de La Sabrosita. Cuando son las 10 de la mañana con 21 minutos, claro que sí. Llegamos, corre, corre, a cabina central 106.7 FM Radio. La mejor estación. Acompáñenos, acompáñenos. Servidor Juan Castro hasta las 12 de mediodía, por favor. Ándele. De 10 a 12 de mediodía, 5, 7 por la tarde. Servidor en cabina central. Bueno, vámonos, vámonos, vámonos, vámonos. Música, música y más música. Empezamos con Corazón Contento, vámonos. Música. 10 con 21 minutos. Muy buenos días. Viernes. Ya viernes 8 de mayo.

Oiga, las 10 de la mañana con los 24 minutos, tenemos 23 grados, 23 graditos en la temperatura. Por acá en el oasis del norte, Musquis, pronósticos para hoy, 31 grados, la temperatura máxima, 30% de lluvia a las 6 de la tarde. Nada más, nada más. Entonces, señora, póngase a lavar, por favor. Ándele, acabo, si se le seca la ropa hasta las 6 de la tarde, sí, cómo no. Si tiene secadora, pues con más ganas, ¿verdad? Ah, bueno, 10 de la mañana, 25 minutos, estamos en La Sabrosita.

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Bueno, así que ya lo sabe. Sabadito, sábado 30 de mayo, la gran presentación en la disco del Hotel Fiesta Mexicana, en lugar de los grandes bailes. Fuego Indio, 10 de la mañana, 35 minutos. Esto es Fuego Indio.

0: Ya a las 10 de la mañana con 38 minutos, seguimos a través de La Sabrosita. Viernes 8 de mayo, mil felicidades a todas las madrecitas, a todas las mamás, a todas esas señoras, amas de casa, las jefas del hogar. Mil felicidades anticipadamente. Estamos ya a 8 de mayo. Ándele, se acerca el 10 de mayo, mil felicidades. Oiga, hay una melodía. Una melodía con Romeo Santos. Dice, canción emotiva para recordar a mamá. Tipo bachata, ¿verdad? Bueno, escúchela a través de la mejor estación, la Sabrosita. Ándele. Romeo Santos. Esto se titula Mamá. 10 de la mañana, 39 minutos. Seguimos a través de la mejor estación, La Sabrosita.
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Avanzamos, avanzamos con más música. Solamente 8 minutos. 8 minutos para las 11 de la mañana. Déjame checar cómo andamos en la temperatura en estos momentos. Claro que sí, el saludo para usted que nos acompaña a través de la mejor estación. Ya tenemos 24 grados la temperatura en estos momentos. Máxima de 31 para hoy. Mañana sabadito máxima de 33. El domingo máxima de 37 grados. Entonces, pues va a estar calientito el ambiente, ¿verdad? Ya fin de semana y toda la cosa. Bueno, mil felicidades para usted. Usted que está cumpliendo años, usted que está celebrando el Día de su Santo. Ándele. A todas las madrecitas también, a todas las mamás, mil felicidades anticipadamente. De parte de la Sabrosita y el cuerpo de locutores 106.7. Ándele, vámonos. Tenemos música para mamá también, claro que sí. Usted solicita la melodía de su preferencia. Hoy nomás, qué bonita melodía viene por acá. Madrecita Mía se llama, con Beto Villa.

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Hola, ¿qué tal? Hola, ¿qué tal? Muy buenos días. Las 11 de la mañana con 2 minutos. 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

Así es, continuamos en Mensajero 106.7. 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
1: 17 de marzo.
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1: Bueno, pues continuamos, seguimos a través de la mejor estación, La Sabrosita. Las 11 de la mañana ya con 26 minutos. Oiga, qué bonita melodía, ¿verdad? La que escuchamos hace un momentito. Se llama Recordando a Mamá, con la Tropa Vallenata. Hombre, qué bárbaro, qué bonita melodía. 11 con 27 minutos, seguimos a través de 106.7. El Flaquito de Oro, ¿cómo anda mi amigo el Flaquito de Oro? Chuy de la Rosa, también, mi conta. ¿Cómo amaneció mi contador Víctor Hernández por allá en su despacho, compadre? Saluditos. El señor Franco, Fernando Guzmán, oye, Ramiro de la Rosa, oye, toda la pandilla, oye, qué bárbaros. Allá en la empacadora Rosy, también le damos el saludito ahí a toda la gente que por ahí nos está acompañando, mil gracias. A la gente de acá de La Nogalera, del barrio de La Nogalera, por acá en Los Terreros. No se diga por acá, la 28 de noviembre. Ah, me encargaron un saludo para allá, para la colonia Luis Donaldo Colosio, a toda la raza de por ahí. Vámonos. Oiga, viene una melodía también bien bonita, bien hermosa, con el señor, con don Rigo Tobar. Qué bárbaro. Esta melodía se titula Toma esta flor. Escúchela a través de la mejor estación.

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2: Oye, oye, oye, ¿qué pasó? ¿Qué pasó con esta melodía? Vamos viendo, dijo aquel, ¿verdad? ¿Eh? Fallas en el internet, ese es el problema. Vamos a ver.
0: Desde Salinas, Hidalgo.
2: Vamos a ver cómo estamos por este lado, déjenme buscarla por acá. Dice, toma esta flor, flor encantada, fíjate que se llama también. La melodía con don, el señor Don Rigo Tobar, vamos a ver.

0: pues no quiere. No quiere, don Rigo. ¿Qué onda, don Rigo? ¿Qué pasa, don Rigo Tobar? Bueno, continuamos con la programación. Ahorita tiene que tocar. Tiene que tocar la melodía. Vamos a ver cómo andamos por este lado. Déjeme. Bueno. Deme chance, tontito, ¿verdad? Las 11 de la mañana ya con 30 minutos. Vamos a sacarla por acá, por otra parte. Saludos.
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Bueno, continuamos, seguimos a través de La Sabrosita, las 11:00 a.m. ya con 33 minutos. Pues definitivamente esa melodía pues no salió. Toma esta flor. Bueno, viene Amor Sincero también con Rigo Tobar. Escúchela a través de La Sabrosita. Hoy nomás. Mil felicidades para todas las madres.

0: La familia Higa Wong tiene la pena de participar el sentido fallecimiento del señor José Higa Torres, mejor conocido como Higa el japonés, acaecido el 27 de abril en la ciudad de San Antonio, Texas, a la edad de 88 años. Lo participa con el más profundo dolor su esposa, sus hijos, hijos políticos, sobrinos, primos, nietos, bisnietos y demás familiares. Su cuerpo será trasladado a esta ciudad y arribará el sábado y será velado de 8 de la mañana a 1 de la tarde en capillas de Funerales García. Y el mismo sábado a las 10 de la mañana se le harán los servicios religiosos en la misma capilla y de ahí partirá el cortejo fúnebre al Panteón Santa Rosa de esta ciudad. Descanse en paz el señor José Higa Torres. Respetuosamente, la familia Higa Wong.
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0: A ver cuánto, a ver cuánto aguanto con la respiración, porque siendo medio malón, ando un poquito más, como que ya va saliendo, que la tosecilla, que ¿cómo se llama? Ya sabes, por lo de la gripa y todo eso. Saludos ahí a Marisco de la Morena, y ya está todo lo que da la radio, fíjate. Sí. Saludos a Julia Villarreal. A mí se reporta. Ay, les digo que de repente, oye, amanecí con la voz de Ultratumba.
1: 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Derrotaremos a los Thundercats.
0: Así más o menos, ¿no? Oye, como cuando salía el Munra, el inmortal, dicen. Yo nada más veía los vídeos.
1: 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Transformen este cuerpo decadente.
0: Ah, ¿verdad? Bueno, así con esa voz me desperté muy temprano. Ya saben que en la mañana pues salgo a hacer ejercicio y todo, ¿no? Wow. ¿Qué te iba a decir? Saludos. Hoy es cumpleaños de Leonel Gómez. El que trabaja en el SIX de Laura. ¿A poco? El de las botellas.
1: El de las botellas.
0: ¿Cuántos cumple mi Leo? ¿Cuántos cumple, Leo? ¡Chihuahuita! ¡Chihuahuita!

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1: 25 años cumple Leo.
0: De mis amores.
1: Lo tenemos bien checadito, Silvia. Lo tenemos bien checadito, mi Leo. No se compone, mi hijo. No se compone, mi hijo. Saludos, Leo. Buen amigo, buen cuate.
0: Que cantaba el rey David, hoy por ser...
1: Me dice, brujo.

Oye, déjenme les digo que felicidades también para Chiqui Silva, Yadila García, Jolly García, Yolanda García, hombre, es la misma con diferentes Facebook. Chaque, Chari, Chari, Chari Chan, aquí dice que Chari Chan, Nifa de la Cruz, Devani Esquivel y Citlali Campos. Todos ellos cumplen años, felicidades, ¿eh? Que Diosito me los bendiga, que se la pasen bastante bien.

del día de hoy, día 8. 8 de mayo, ¡qué bar! ¡Vámonos! Un saludo para la raza de Rebelión Norteña, a Ciudad Acuña, Coahuila, México.

Oye, ayer iba por carretera y dije, pues ¿a dónde va? ¿Dónde van que los bomberos y que las unidades de investigación? Y dije yo, pues ¿qué pasaría? No, hombre, pues unos oficiales que salieron de carretera, y es que está muy feo, está bastante cerrado de agüita, de esa agüita muy, de esa muy, muy, muy tupidito, ¿no? Muy tupidito, y sí, pues el pavimento, ya sabes, empieza así medio aguareado y todo eso. Hay aceite, hay eso, se puede resbalar cualquiera, a cualquiera le puede pasar. Ojalá y que estén bien los oficiales, la verdad, les deseo lo mejor. Ojalá y que estén bastante bien, porque luego llega tela de juicio a boca de X. No digo nombres ni mucho que menos, porque no sé ni quién comenta ahí, en las redes sociales, pero... Sí, hay que considerar eso, que sí hay que manejar con precaución a todos los amigos automovilistas cuando las inclemencias del tiempo estén así medio dificilonas. Hay que moderarle la velocidad porque ya podrás traer las mejores llantas, pero a veces pues las condiciones no son las adecuadas al tipo de llanta y pues el pavimento también, que de repente puede haber algún pozo o algo, ¿no? Entonces, mucho cuidado, oficiales. Diosito los bendiga y que se recuperen pronto, la verdad. 12:19, ¡súbele! ¡Súbele!

¿Cómo te quiero? Del álbum Algo y Más. Oye, Mau, me está contestando una, Mau, acá en el Face. ¿Eres tú o es un usurpador? Ah, pues no sé, la verdad. ¡Ahora! ¡Se llama!

0: A ver. ¡Ay, mamachicha! Saludos a los de recolección de basura. Dijo, papi, papi, ahí van los de la basura. Le contestó el papá filosóficamente. No, hijo. Los de la basura somos nosotros. Ellos son los del servicio de limpieza.
1: ¿Qué tal?
0: ¿Eh? ¿Y si es cierto? Sí. Los de la basura somos nosotros. Somos las que tiramos la basura y todo eso. ¡Bueno! Mande, buenas tardes, disculpe usted.
2: Buenas tardes, oiga, hace mucho que estoy esperando que me conteste y nada.
0: Híjole, pues es
2: que... Quería ver si me hacía un favor.
0: A ver, dígame, oiga, por favor.
2: Quiero dedicarle una canción a un hijo mío que ahora es día 8 de mayo, ¿verdad?
0: Sí.
2: Bueno.
0: ¿Cumpleaños?
2: Cumpleaños, sí.
0: Ay, mañanitas, por favor, mariachi. Ahí está el mariachi, señora. Ahora sí, ¿cómo se llama?
2: Se llama Roberto Almazán Mata.
0: ¿Roberto Almazán Mata?
2: Sí.
0: ¿De dónde es Roberto, hombre?
2: De aquí, de Musquis.
0: ¿De qué colonia, señora?
2: De aquí del centro.
0: Ahí en el centro. ¿De parte de su mamá? ¿Que se llama
2: sí,
0: cómo, mami?
2: De su mamá, María Antonia Mata Hernández.
0: Ay, María Antonia, sí. Qué padre. ¿De dónde es usted, señora Antonia?
2: ¿Mande?
0: ¿De dónde es usted?
2: ¿De dónde soy?
0: Sí, ¿de qué colonia? ¿De qué calle?
2: Ah, de calle Zaragoza.
0: Ah, y el mero centro.
2: Zaragoza, Abelardo Menchaca y Francisco Murguía.
0: ¡Ándele! El sí. Mero centro, de Antonia. Pues muchas sí. Felicidades a Roberto. ¿Cuántos cumple?
2: Muy poquito, 66.
0: Mira, bebé. ¡Onda, sí. Bebé! Oiga, sí. Pues usted, ¿cuántos tiene, oiga?
2: Yo tengo
0: 91. Ándale, mira la voz que tiene, bien fresca. Oiga, pues muchas felicidades, don Antonia. Que Diosito me la bendiga.
2: Las mañanitas.
0: Ahí están.
2: Lo voy a ir, ¿eh?
0: Sí, claro que sí. Muchas felicidades bueno, y cuídense gracias. Bastante, gracias.
2: Sí.
0: Oye, qué fortaleza, ¿eh? 91. Qué fortaleza, doña Antonia, ¿eh? Diosito me te bendiga. Lo bendiga usted, señor Roberto. A usted, señora Antonia, muchas felicidades. Que se la pasen excelentísimo, ¿eh? 91 años, imagínense. 91. ¡Vámonos a Pau Pau! ¡Pau!
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2: El fin de semana pasado concluyó la Feria Internacional del Libro Coahuila, consolidándose como una de las más importantes del país. Pasillos llenos, autores, presentaciones, libros por todas partes. Y sin embargo, una pregunta inevitable flota en el aire. ¿Realmente estamos leyendo más o solo estamos rodeados de más libros? En España, donde se lee más que en México, casi el 50% de los libros exhibidos en librerías no vende un solo ejemplar en su primer año. Dos terceras partes no superan uno. Apenas el 5% rebasa los 100. Es decir, cada vez hay más libros y menos lectores. La tendencia es global. Cada año se publican cerca de 4 millones de nuevos títulos. En México, en 2024, se produjeron más de 20 mil libros y se vendieron 79 millones de ejemplares. Menos de un libro por habitante. Vivimos en una época donde escribir se ha vuelto más común que leer y donde todo compite por nuestra atención. Notificaciones, videos breves, pantallas encendidas. En ese entorno, la lectura exige algo cada vez más escaso: tiempo, silencio y profundidad. Leer no es solo pasar páginas, es detener el mundo un momento, es sostener una idea hasta comprenderla. Por eso los libros siguen siendo insustituibles. Ningún formato rápido reemplaza la paciencia de una buena lectura ni la arquitectura de un pensamiento bien construido. Quizá por eso el desafío no es publicar más, sino formar más y mejores lectores. No se trata de llenar estantes, sino de encender curiosidades. Un libro en casa es apenas un objeto, pero cuando se abre, con tiempo, curiosidad y silencio, deja de ser papel y tinta para convertirse en un puente. Un puente hacia otras vidas, otros siglos, otras ideas, otras posibilidades. En tiempos como estos, leer no es un lujo, es una necesidad. Una sociedad que lee es una sociedad que piensa, y una sociedad que piensa siempre tiene futuro. Te saluda tu amigo Enrique Martínez, que tengas un excelente día.
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1: Es que el Dolphy así medio, así como que, así quién sabe cómo. Ay, güey. Me voy debajo, me voy debajo. ¿Son mensajes acumulativos? Son mensajes acumulativos. Dice, sobres, amigo Lobo. Traes toda la actitud de saluditos. Saludos a la payasita Pecosita. Y, hombre, fíjate que no he hecho show. No me han contratado para el show del payasito. Me di mis vacaciones. Saludos ahí a Alberto Moreno. Saludos, Lobo. ¿Cómo te va? Saludos aquí. Andamos en Palau. Saludos a la colonia, allá en la colonia Magisterio. Mil bendiciones, Lobo. Saludos tú, Alberto. Claro que sí. Tum, tum, tum, tum. Saludos, compita. Felipe López, saludos. Saludos, amigo. Tum, tum, tum, tum. Saludos a, ahí a los mariscos de la Morena. Están chambeando, echándole bastantes ganas, Esa sopita de mariscos, qué rica y qué sabrosa. Saludos. A Mauri Mireles, no sé si es el mismo, pero dice Chihuahuita igual que a Mau. Un compita.
2: Y dice...
1: ¡Un, dos, tres, cuatro! ¡Oye, vámonos con más música! Me gusta esta, mira. Chihuahuita, hombre. Mira, yo la tenía aquí a la mano. Esta pare, comare. ¡Chale fuego! ¡Súbele!
3: Armando Lara.
1: Ese lobo soy yo. Allá en la Unión Americana, saludos a la gente linda de Arlington, de Irving, de Dallas, de San Antonio. Allá en San Antonio, saludos a toda la raza hermosa.

0: ¡Vámonos con más música a través de la sabrosita! ¡Viene, viene, viene!
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0: Allá en San Marcos, a un ladito de San Antón, saludos.

Oye, saludos a Leo y a la Teta, que están cumpliendo años el día de hoy. ¡Qué bárbaro! De parte de Laura Ramírez, que les desea lo mejor de lo mejor. ¿Eh? Regalo no pidan. ¿Eh? Los envases, Leo. Los envases. No, pero que cumplas años, Leo. 15 minutos, 10 de la una, son 15 y la una. ¡Vámonos! Oye, muchos puntos de la Unión Americana que nos... Sí, menos Leo. Ya no trabaja Leo contigo. Los envases, Leo, no te hagas. Los envases. Oye, ¿qué te iba a decir? Sí, muchos puntos de la Unión Americana, de muchos puntos de por acá de Texas, ¿verdad? Ah, ok. Pues de Texas, de Florida, de Houston, allá a la bola, a la bola, saludos, bola, allá en la ciudad espacial, saludos, qué bonito, ay, para sacar suspiros, bien pare, comare. Y mi sorpresa fuiste tú.

0: Lo traes todo, Lobito. Lo traes todo. No, no estoy depre. No. Claro que no. Oye, está el consejo. El consejo del estado, ¿verdad? El consejo estatal de la prevención de incendios forestales. Combate de incendios forestales. Es importante concientizar. La Secretaría del Medio Ambiente. Yo no soy de noticias, pero me gusta esta información porque de repente a veces uno por descuido que ay dejó un envase tirado, ¿no? Eso son, se hace lupa con el sol y ahorita pues no ha hecho mucho calor. Digo, a cómo hace, y el vidrio hace una lupa y puede haber un siniestro y bastante de serias consecuencias. Y este consejo, bueno, hay que cuidar los bosques, nuestras sierras. Cuidar el futuro para los pequeñines aquí en Coahuila, Segunda sesión del Consejo Ciudadano para la Prevención y Combate en Incendios Forestales. Mucho personal que está trabajando en ello y la verdad, reconocimiento en su totalidad a ellos. Y pues es muy probable que los compañeros de noticias vayan a tener más información de esto por la tarde. Me imagino que sí. Y se está dando. Manolo Jiménez Salinas, nuestro gobernador del estado de Coahuila, Zaragoza. Muy bien, claro que sí, ¿cómo no?
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Permíteme tantito. Oye, déjeme, le mando un saludo bien especial ahí a la pequeñita. ¿Cómo se llama ella aquí? Ah, se llama Emma. ¡Saludos, Emma! Que está con la bocina, todo lo que da, dice, está bien recio. ¡Qué bueno, qué bueno! ¡Saludos, Emma! ¡Despierta a los vecinos! Porque hay quien está ahora dormida. ¡Ay, no! Un saludito, Emma. Jackie Galván, saludos, Jackie. Mi amiga Jackie, sí, como

0: Dice, ahí dice otro mensajito aquí de Yanir Alcalá. Dice que, pues aprovechando el solecito, que está el Astro Rey presente, porque, pues sí, ayer estaba bien llovidito y todo eso. Y sí, aprovechar el sol para la lavada. Es el momento, señora. Por favor. Una de los chivos, hoy se la mando con mucho gusto. Saludos a la Teta y a Leo. Bueno,
1: a Leo ya casi no. ¡Perdón!
0: ¡Ay, Dios santo de mi vida!
1: ¡Y del amor!
0: Es que no ando todavía con la tosecita. Vamos a reflexión. Vamos a ir a una reflexión.

0: ¡Vámonos!
1: Hola, ¿me conoces? Soy el príncipe de todas las alegrías, el compañero de todos los goces mundanos, el mensajero de la muerte, el príncipe que gobierna el mundo. Yo estoy presente en todas partes, en todas las ceremonias. 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Yo fabrico adulterios, hago nacer en los corazones pensamientos negros y criminales. A los jóvenes y adultos los hago inmorales y los contemplo satisfecho. Soy el padre de la corrupción y de la desgracia. Enveneno la raza humana, mancho los hogares, traigo el envilecimiento y la depravación, la locura, el crimen, el suicidio. Yo acabo con la familia, degenerando y extinguiendo por completo a la humanidad. Ocasiono los conflictos y las desgracias en los hogares. Hago nacer a los niños raquíticos, retardados, idiotas. A los jóvenes los hago perder la vergüenza, la dignidad, el honor, la educación y hasta la religión. Pongo un velo sobre los ojos y la conciencia. Hago parecer el crimen como venganza, la abyección como pasatiempo, el adulterio y la inmoralidad como entretenimiento. Yo soy el causante de las enfermedades y desgracias asquerosas y viles, dolorosas e incurables. La tuberculosis, el cáncer, la sífilis, úlceras, tumores y muchas otras más. Aspiro a convertir el mundo en un hospital y en un manicomio a los presidios. Claro que también soy el causante de las peleas entre los matrimonios y me divierto mucho cuando se eleva el número de los divorcios. Estoy en todas partes. Dentro de poco tiempo, el mundo será mi esclavo. Gozo viendo a los hombres y a las mujeres tirados y despreciados por sus hermanos. Gozo viendo llorar a los niños, suplicando a los padres que no los golpeen. Me divierto mucho viendo a las mujeres como títeres. Tengo la fortuna de que me transformen del maíz, del trigo, del arroz, la cebada, el jugo de uva, el jugo de caña, del maguey. Mi patria es la tierra. Mis esclavos son los hombres y las mujeres. El que me envía es el diablo. ¿Qué más puedo pedir? Soy yo, su majestad, el alcohol.

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se llama... Es viernes y el cuerpo lo sabe. Sí, señor.

Una y trece ya, una con 13 minutos. Vámonos con más música. Sí, otra. Norteñona, medio norteñona. Saludos a los amigos de por allá de la Nueva Rosita, Coahuila. Allá de Don Hilario Portales, saludos en San Juan de Sabinas. Una con 14 se llama.

0: Saludo para Crispín. Para Crispín, me está pidiendo una canción con mucho gusto. Saludos a Guía, señor Filos. Saludos al Charlie Aguilar. Charlie, Super Charlie. Saludos a Super Carnes Musky. Saludos.
1: La fiesta de los
0: 1:17. Déjenme le digo el clima. ¿Cómo va a estar el clima? Porque es importante. Sí, porque hay señoras que sí quieren lavar. Y sí, hay que ponerse a lavar porque de repente ya se descompone. Solamente Diosito. Día 30 como máxima, sensación de 31 grados, noche 20 grados. Ahorita tenemos 28 grados, se siente calorcito, pero no está así que tú digas extremo, no. 28 grados, vientos del este de 13 kilómetros, humedad 56%, de repente va a sentir usted así medio bochornoso, ¿verdad? Sí. Canal de baja presión de 1006 milibares. Índices de radio ultravioleta están en extremo, protéjase, cuídase. Pues sobre todo los albañiles que siempre andan directo al sol. Por eso los amigos de Comisión Federal utilizan camisetas de algodón con otro tipo de hilado que los protege. Sí, porque es bien bien doloroso eso. Visibilidad sin límite y fase lunar es de gibosa menguante. Así va a estar el día de hoy. Probabilidades de que esté que llueva, no hay. No hay. Para el día de mañana va a subir más la temperatura. Y el domingo agárrense porque se esperan los 39 el domingo. Hoy dice que hoy algunos chubascos, yo creo será dispersos para la sierra porque... Pues aquí no visualizo, no sé, nubes, ciertas nubecillas pintorescas quedan por ahí, pero nada más. ¡Vámonos! Me está pidiendo Crispín esta canción. ¡Ay, me la pidió! Dijo, ¡pónmela, lobito! Un indio quiere llorar.

Fíjense que hoy hay festejo de mamá ahí en la plaza principal de Palau. Desde las 7. No sé, parece que organiza presidencia. No sé, la verdad. A ver, si alguien me manda un mensajito ahí, por favorcito, que me verifique esto. Va a estar ahí el jarocho. Vainilla, fresa y limón, ¿verdad? Va a tener ahí los ricos, las rispas, rascas. Raspas, los raspados, los tostitos con quechuchito, elotito, así bien padre. Chicharroncitos, así. Órale, papá. No, ahorita voy a ir. Mira. A las 7 va a estar Chapulín Colorado también. El trenecito de mi compa, Rola Gallegos. ¿A qué sí, Rola? Sí va a estar, Rola. A las 7, dijo mi compa el Jarocho que iba a estar ya listo con los, con los, ¿cómo se llama? Los ricos, las raspas y los yukis. ¡Vámonos con otra matona! ¡Matona se llama!

tuviera tanta suerte, mira, mira, pues ¿quién te crees? ¡Vámonos! ¡Uy, no, hombre! Esta se hizo de una fama que... ¡Wow! ¡Ochentera!

La familia Higa Wong tiene la pena de participar el sentido fallecimiento del señor José Higa Torres a la edad de 88 años, mejor conocido como Higa o japonés, acaecido el 27 de abril en San Antonio, Texas. Lo participa con profundo dolor su esposa, sus hijos, hijos políticos, sobrinos, nietos, bisnietos y demás familiares. Su cuerpo será trasladado a esta ciudad y arribará este sábado y será velado de 8 de la mañana a 1 de la tarde en Capilla de Funerales García. Sábado 10 de la mañana se le dan los servicios religiosos en la misma capilla y de ahí parte el cortejo fúnebre al Panteón Santa Rosa de esta ciudad. Descanse en paz, señor José Higa Torres.

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0: 12 minutillos ya y las 2 de la tarde, son 12 y las 2 de la tarde. Vámonos con la música, se llama. Sí,

¡Ay, ya que estamos con esas matonas! A la gente de Irving, saludos. A la gente también de por allá, de Oklahoma.

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7: El fin de semana pasado concluyó la Feria Internacional del Libro Coahuila, consolidándose como una de las más importantes del país. Pasillos llenos, autores, presentaciones, libros por todas partes. Y sin embargo, una pregunta inevitable flota en el aire. ¿Realmente estamos leyendo más o solo estamos rodeados de más libros? En España, donde se lee más que en México, casi el 50% de los libros exhibidos en librerías no vende un solo ejemplar en su primer año. Dos terceras partes no superan uno. Apenas el 5% rebasa los 100. Es decir, cada vez hay más libros y menos lectores. La tendencia es global. Cada año se publican cerca de 4 millones de nuevos títulos. En México, en 2024, se produjeron más de 20 mil libros y se vendieron 79 millones de ejemplares. Menos de un libro por habitante. Vivimos en una época donde escribir se ha vuelto más común que leer y donde todo compite por nuestra atención. Notificaciones, videos breves, pantallas encendidas. En ese entorno, la lectura exige algo cada vez más escaso: tiempo, silencio y profundidad. Leer no es solo pasar páginas, es detener el mundo un momento, es sostener una idea hasta comprenderla. Por eso los libros siguen siendo insustituibles. Ningún formato rápido reemplaza la paciencia de una buena lectura ni la arquitectura de un pensamiento bien construido. Quizá por eso el desafío no es publicar más, sino formar más y mejores lectores. No se trata de llenar estantes, sino de encender curiosidades. Un libro en casa es apenas un objeto, pero cuando se abre, con tiempo, curiosidad y silencio, deja de ser papel y tinta para convertirse en un puente. Un puente hacia otras vidas, otros siglos, otras ideas, otras posibilidades. En tiempos como estos, leer no es un lujo, es una necesidad. Una sociedad que lee es una sociedad que piensa. Y una sociedad que piensa siempre tiene futuro. Te saluda tu amigo Enrique Martínez. Que tengas un excelente día.
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1: Oigan, bueno, pues ya 2:22, 2:22, aquí andamos a través de su estación favorita, a través de la sabrosita de Musquis, Coahuila, en esta super tarde de viernes, inicio de fin de semana. Oye, bendito Dios, ya es viernes, súper viernes, espectacular, ya el último tirón de la semana. No, bueno, para algunos, para otros todavía nos toca elaborar el día de mañana. ¡Hombre, Chapulín!
2: ¡Hombre, Chapulín!
1: Bueno, pues así es, así que bueno, para echarle todos los quilates en este super viernes tan especial. ¡Fuera malas vibras! Todo lo que se tenga que ir, que se vaya. Que se vaya. Bueno, pues suele suceder. Lo escuchamos. ¿Cómo lo escuchamos a usted? Oye, fíjense que antes era de que pues usted nada más tenía la oportunidad de escucharnos ahí forzosamente. Y ahora no. Ahora usted también puede ser escuchado. ¿Cómo? Bueno, pues comunicándose con nosotros a través del WhatsApp 864-6160507. Mándeme su audio, donde nos escucha la tarde de hoy. Si ya se anda echando unas amargosas. Vengas, apenas, ¿no? Oye, con este climita a todo dar. La temperatura a los 29 grados. Oye, climita especial para el medicamento. Dice ahí, guardes este medicamento a temperatura ambiente de 30 grados centígrados. Bueno, 29 grados. Yo ahorita lo puede dejar donde usted quiera. No le va a pasar nada.
3: ¡Épale, qué?
4: Mentiras son todas.
1: Bueno, pues 2:24. Es en serio, ahí comuníquese con nosotros a través del WhatsApp 864-6160507. Saludos para usted que nos sintoniza vía internet, usted que nos sintoniza a través de Alexa. Alexa, bájale, autodestrúyete. Ya está Alberto en cabina. Ah, el cordial saludo para todos ustedes. Oye, pues vámonos con música, lo que te truje, Chen Cham. Aquí está ese tema a cargo de Elías Medina. Oye, tema muy sentimental. Se llama Vicio y Soledad. Los de la tarde con 25 minutos.

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5: Oye, bueno, de regreso, ya 2 de la tarde con 35 minutos. 2 con 35 minutos, sigue la línea de WhatsApp totalmente libre, 864-6160507. Ahí estamos a la complacencia de todo nuestro amable auditorio. Saludos allá a nuestros amigos en Nueva Rosita, ¿qué onda? ¿Cómo andamos? Allá a nuestros amigos en Hospitalaria, Ciudad de Sabinas, y a toda la raza aquí en la región carbonífera, los mandamos saludar. Oigan, pues ya este fin de semana, día domingo para ser exactos,

0: 10 de mayo se celebra el Día de las Madres. ¿Cómo va usted a celebrar, señora?
1: Aquí vos.
0: Es de las que es su día y todavía le toca. Le toca a usted, señora, cocinar en pleno Día de las Madres. Le marcan desde muy temprano, muy buenos días, muchas felicidades, mamá. Ahí vamos para la casa a ver qué hacemos. Usted le responde: no, hija, no venga, no va a hacer nada, me lo va a pasar acostado. Porque sabe, le platicaba el día de ayer, sabe que van a llegar los nietos, le va a salir más caro el festejo del Día de las Madres. Oye, mamá, lo que pasa es que sabes que se me olvidó llegar a comprar las tortillas de harina. ¿No podrás hacerte tú unas ahorita? Suele suceder, no sé. Oiga, bueno, pues ya. No comprometas a nadie, por favor.
2: ¡Hombre, Chapolín!
0: Oye, bueno, pues, por ejemplo, acá dice:
1: aquí vos sí.
0: Oye, yo creo que a ver, nos vamos a ir a una dinámica. Se me acaba de ocurrir, tú, Chapulín. Ahora que se acerca el Día de las Madres, ¿qué tipo de mamá es usted? ¿Qué tipo de mamá se considera? Dice, por ejemplo, hay mamás detectives. Así es, mamás detectives que pues andan viendo, ¿no? Andan sobres ahí sobre los hijos y andan investigando. Oye, fíjate, mamá, que voy a salir con mi novia. Y empiezan ahí a investigar ahí las mamás a ver. Oye, ¿quién es tu novia? ¿Cómo se llama? ¿Cómo se apellida? No vaya a ser familiar. Bueno, así decían las mamás de antes, ¿no? Oye, ¿quién es tu novia? Ah, sí la conozco. Fíjate que... ¿Dónde vive? ¿No viven allá para el lado de los Terreros? Sí, para allá viven, mamá. Ah, es que su mamá... Fíjense lo que les voy a decir. Es que su mamá trabajaba conmigo en Merco. Después de muchísimos años. Oye, fíjense que ahorita todos se conocen aquí. Bueno, la mayoría de las personas aquí en Musquis, pues, es un pueblo chico, ¿no? Bueno, ya hay uno que otro que ya se quiere hacer de Musquis afuera. Pero decía, no, es que sí conozco a la señora, a la mamá de la muchacha. Y al señor también estuvo conmigo en la escuela, que trabajamos juntos en Merco. Así se usaba antes. Oye, me imagino que los papás de ahora van a decir: no, pues trabajaba conmigo ya en... Bueno, es que a Merco sí lo puedo mencionar porque no hay Merco ahorita aquí en Musquis. En las otras tiendas no. Bueno, trabajaba conmigo allá en la tienda. No, muy, muy, muy buenas gentes los señores. Bueno, esas son las mamás detectives. O, por ejemplo, las mamás TikToker. Ahorita, hoy en día, hay mamás TikToker que... se la pasan más pegadas al teléfono haciendo ahí videos que con los hijos, ¿verdad? Hoy en día hay ese tipo de mamás.
1: Aquí vos sí.
0: O las mamás que cuando se enferman los hijos, hay unas mamás que dicen: ay, se enfermó mi hijo, déjale, doy medicamento. Pobrecito, mi hijo. Y otras que dicen: no, eso te pasa por andar descalzo. Te dije que no anduvieras descalzo. Te dije por tu bien. Te dije que no te anduvieras mojando. Ese es el tipo de... ¿Usted qué tipo de mamá es? Mándeme WhatsApp 864-61605-07. ¿O es de las mamás que manda usted al hijo? Piense que, o sea... Son mamás que hacen magia. O mamás magas. No, de las mamás que abandonan a los hijos, no. Esas también son magas, ¿verdad? Puf, se desapareció. No, no, no, es de las mamás que dice: oye, hijo, ve y tráeme, por favor, del otro cuarto. Tráeme, por favor, la bolsa. Es que ahí para que vayas por un refresco. Ahí está arriba del buró. Bueno, pues va, ahí va el niño. Dos, tres vueltas hecha y no encuentra la bolsa. Va la mamá. Y dice: oye, si la encuentro, ¿qué te hago? Dice: no la vas. Dice el niño, dice: pues no la vas a encontrar porque ya fui tres veces y no está arriba del buró. Ahí está, ahí la dejé. Si la encuentro, ¿qué te hago? Oye, pues no va la mamá y ahí está, Chapulín. O sea, hacen magia. Aparece la bolsa arriba del mueble que le dijo ahí el niño. Y el niño fue dos, tres veces y lo encontró. Oye, fíjate, son las mamás magas. O ¿cómo se dice? Sí, se dice magas. Traigo información muy importante para todos ustedes. 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
1: Oye, bueno, pues ya acaba usted de escuchar sábado 30 de mayo. 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No, hombre, qué bárbaro. 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No, hombre, qué bárbaro, así que bueno, pues a partir de ya está de venta los boletos para el super baile con el musicalísimo Fuego Indio.

de regreso. Ya solamente 4 minutos. 4 minutos y las 3 de la tarde, raza. 4 minutos y las 3. Ya nos vamos nosotros. Ya esto uno. Ya, y mero, ya. Fuga, let's go. Síguense comunicando con nosotros. Teléfono de WhatsApp 864-6160-507. Oye, seguimos. Bueno, no es tanto dinámica, ¿no? Sino que dijo, es plática, Chapulín. Es una plática. ¿De qué tipo de mamás existen o qué tipo de mamás se considera usted hoy en día? Por acá dice... Dice por acá, me mandan un WhatsApp, dice, mi mamá, por ejemplo, dice, hoy en día antes me apagaba la televisión. Hoy me esconde el Wi-Fi. ¡No, hombre, Chapulín! Oye, fíjense que sí, hoy en día las mamás, los papás también, ¿no? Les hablan y les hablan ahí a los niños, a los jóvenes. Oye, que esto y que el otro, y ahí están pegados en el teléfono, no hacen caso. Antes sí, te apagaban la televisión. Y ahora no, ahora ya te apagan el internet. ¡Órale, Chapulín! ¡Epa! Muy bien, muy bien. Por acá dice... Dice, las mamás de antes... Oye, esto ya lo habíamos platicado, ¿no? Anteriormente. Dice, las mamás de antes... te mandaban a la tienda. Fíjate, a ver. Yo creo que este es música de suspenso. Déjame le cambio, a ver. Para hacerlo... Pues más... Más emocionante, hacerle emoción, ¿no? Como luego dicen, a ver. Fíjense que las mamás de antes, porque me tocó a mí todavía, sí, o sea, no soy tan. Bueno, no tan de antes, ¿verdad? O sea, no soy tan viejo, ¿verdad? Todavía. Sin raspar muebles, ¿verdad? Fíjense que las mamás de antes lo mandaban a uno a la tienda. 2-3 cuadras nos quedaba la tienda, ¿verdad? Y no había ninguna... Pues no se preocupaban tanto las mamás como las de... Pues como las de ahora, ¿no? No sé si en realidad no nos querían. O no había tanto problema antes, ¿no? Ibas a la tienda, oye, ve por un refresco. Y uno se la jugaba en 2-3-4 perros y andabas ahí tirando más patadas que todo. Llegabas todo raspado de repente ahí, con las tortillas todas tierrosas. No había... Pues así te mandaban antes a la tienda. Ahora, hoy en día... Bueno, también uno ya como papá, dices, ya la piensas más para mandar al niño a la tienda, ¿no? Bueno, por ejemplo, a mí desde los 7 años ya me mandaban a la tienda. 6-7 años. O antes ya, ahorita ya, o sea... Bueno, ahorita no, antes. Ya nomás que empezaras a hablar, si hablabas a los 2 años. No, ya te mandaban allá por las tortillas y todo ese show. Ya te van a entender, mijo. Y ya, si no sabías hablar, con un papelito te mandaban a la tienda. Hoy en día, bueno, las mamás más sobreprotectoras, pues ya la piensan, ¿no? Se ponen a pensar, oye, ¿y si lo mando? ¿Y se atraviesa este, no? ¿Se lo lleva y encuentra un camión? Si de repente pasa una troca y se lo lleva y lo sube, y mi hijo te va a dar un dulce. Que tal que si de repente pasa una jauría de perros, unos 12 perros ahí con rabia peleándose y lo agarran a mi hijo y entra en medio. Bueno, pues ya la piensas, ¿no? Antes no había tanto show, ¿no? Antes sí, uno sí se aventaba un tiro con los perros callejeros y todo. La misma envase de refresco. Ahí te digo, medio defendía. Dice por acá, Alberto, quiero felicitar a mi mamá anticipadamente. Dice, antes mi mamá sabíamos que estaba enojada porque le preguntábamos algo y nada más nos
decía, ajá. Oye, ma, esto y el otro, ajá. O con el papá, estaba enojada la señora y... Oye, ¿no me vas a hacer de ahorita de almorzar? Ajá. ¿Vas a hacer tortillas? Ajá. Bueno, recordé el saludo por acá, dice...

Dice, antes las mamás no te hacían caso porque se la pasaban viendo novelas o estaban ahí bien, bien entretenidas. Dice, ahora igual no te hacen caso, pero ahora se la pasan viendo TikToks. Ingas, o sea, nada más se actualizó ahí la forma, ¿no? De visualización. Qué bárbaro, póngale cero. 3:02 p.m, vámonos con música. Aquí está el grupo Frontera y Alejandro Fernández. Se llama Cada Vez Me Gustas Más.

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6: El fin de semana pasado concluyó la Feria Internacional del Libro Coahuila, consolidándose como una de las más importantes del país. Pasillos llenos, autores, presentaciones, libros por todas partes. Y sin embargo, una pregunta inevitable flota en el aire. ¿Realmente estamos leyendo más o solo estamos rodeados de más libros? En España, donde se lee más que en México, casi el 50% de los libros exhibidos en librerías no vende un solo ejemplar en su primer año. Dos terceras partes no superan uno. Apenas el 5% rebasa los 100. Es decir, cada vez hay más libros y menos lectores. La tendencia es global. Cada año se publican cerca de 4 millones de nuevos títulos. En México, en 2024, se produjeron más de 20 mil libros y se vendieron 79 millones de ejemplares. Menos de un libro por habitante. Vivimos en una época donde escribir se ha vuelto más común que leer y donde todo compite por nuestra atención. Notificaciones, videos breves, pantallas encendidas. En ese entorno, la lectura exige algo cada vez más escaso: tiempo, silencio y profundidad. Leer no es solo pasar páginas, es detener el mundo un momento, es sostener una idea hasta comprenderla. Por eso los libros siguen siendo insustituibles. Ningún formato rápido reemplaza la paciencia de una buena lectura ni la arquitectura de un pensamiento bien construido. Quizá por eso el desafío no es publicar más, sino formar más y mejores lectores. No se trata de llenar estantes, sino de encender curiosidades. Un libro en casa es apenas un objeto, pero cuando se abre, con tiempo, curiosidad y silencio, deja de ser papel y tinta para convertirse en un puente. Un puente hacia otras vidas, otros siglos, otras ideas, otras posibilidades. En tiempos como estos, leer no es un lujo, es una necesidad. Una sociedad que lee es una sociedad que piensa. Y una sociedad que piensa siempre tiene futuro. Te saluda tu amigo Enrique Martínez. Que tengas un excelente día.
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Hola, ¿qué tal? Hola, ¿qué tal? ¿Cómo estamos? Ya llegamos, ya estamos en cabina de La Sabrosita, 5 de la tarde con 11 minutos. Vamos checando, vamos viendo la temperatura. ¿Cuánto andamos en estos momentos? A ver, ¿cómo andamos? Dice por aquí que tenemos una temperatura de los... Tenemos 31 grados, de hecho es la temperatura máxima para el día de hoy. 31 grados la temperatura por acá en el oasis del norte, Musquis. Bueno, pues saluditos. Ya regresamos, gusto enorme saludarles a través de la mejor sintonía, la mejor programación, a través de la mejor estación. Pues claro que sí, saluditos para usted que nos está acompañando. Las 5 de la tarde ya con 12 minutos, la gente que va por acá en carretera, la gente que está por ahí en casita, la gente que está en el trabajo, la gente que anda chambeando, ¿verdad? A los albañiles, un saludito cordial. Oye, el buen amigo Lupe Soto, ¿dónde anda Lupe? Allá también mi amigo Juan Antonio Palao, también, Palao Escalera. Ya está, compadre. Allá Javier Flores también, que siempre nos acompaña, el buen amigo, saludos. Oiga, pues tenemos música y más música. Viernes 8 de mayo, oye, música para especial para mamá también, claro que sí. ¿Cómo de que no? Sí, dedique a mamá, márquenos. 864-61-60507, la línea de comunicación totalmente libre. O mándenos un WhatsApp también, al mismo número, por favor. Diga, ¿sabe qué? Quiero dedicar para mi mamá. Ándele. Y esta melodía, ándele, especialmente para mi mamá. Ándele, qué padre, ¿verdad? Qué bonito. Las 5 de la tarde ya con 13 minutos. Nosotros como quiera les programamos música especial para la jefa del hogar.

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9: Avanzamos con más de la mejor programación. Ándele, la gente que va por acá en el transporte de personal, ya salieron de la maquiladora, ¿verdad? Sí, ya son las 5 de la tarde con 17 minutos, ya salieron los chicharrones de res también, ándele, cáigale por ahí. 5 con 17, avanzamos, tenemos más de la mejor música a través de 106.7. A ver, la gente que anda por allá. Dice por acá, pues andamos por acá por el lado del río Sabinas. Oye, qué bárbaros, ¿qué andan haciendo por allá? Refrescándonos, dice. Oye, qué bárbaro. Ya está. Bueno, el saludito para usted que nos acompaña. Ah, sí, claro que sí, la gente que anda por ahí en el ejido Nogalitos también. Enviamos el saludo. Mira la gente que va por acá en el transporte de personal de Punto Transportes. Saludos cordiales, mis amigos. Mucho cuidado. Vámonos, tenemos más música en este viernes 8 de mayo del 2026. Claro que sí, el saludo para usted, ATMR, ya está. ¿Cuántos son? Oye, van bien agiladitos estos chavos. A mi amigo que va en el tráiler de ahí de la oferta de Musquis también, saludos. No sé quién vaya tripulando la nave, ¿verdad? Pero le enviamos el saludo a través de la mejor estación. 5 con 18 minutos, vienen Los Ángeles Azules, escuche la mejor música a través de la mejor estación. Ociel Martínez, acá en La Nogalera, reportándose el amigo, saludos.

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Bueno, continuamos, seguimos a través de la mejor estación, 5:24. Pues fíjese que, bueno, pues son melodías, ¿verdad? Que no deben de faltar en estas fechas, ¿verdad? En estas fechas tan inolvidables. En esta fecha del 10 de mayo, el Día de las Madres, el Día de la Mamá, el Día de la Reina del Hogar. No, hombre, qué bárbaro. Bueno, este es un fondito, pero viene una melodía que en la mañana la dejamos pendiente, ¿verdad? Porque estaba fallando algo. Pero viene Don Rigo Tobar también con esta melodía. Escúchela a través de La Sabrosita.

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3: Bueno, continuamos, 5 de la tarde con 30 minutos. 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Claro que sí, agende, agende la fecha, por favor. 5 de la tarde con 30 minutos, seguimos a través de la mejor estación. A través de La Sabrosita, 106.7 FM de su radio. Súbele, súbele, súbele.

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Claro que sí, continuamos, 5:34. Allá en el Club del Borbollón, ándele saluditos ahí a toda la raza que está por ahí. La gente que va por acá en Punto Transporte, saludos. Oiga, en la Luis Donaldo Colosio, saluditos. Acá en la Oasis también. Infonavit Oasis, Infonavit Reforma. A toda la gente de la 28 de noviembre, por acá en la Bonasol, en todas partes estamos. Allá el barrio El Colorín, por acá en el Porbe, acá en el Porvenir también, le enviamos el saludo. A toda la gente que nos acompaña por ahí en casita, en el trabajo. La gente que anda por acá dando la vuelta, como dice la raza, dando el rol por ahí en su auto, en su camioneta. Y escuchando la mejor música, claro que sí. La gente que está por ahí, claro que sí, saludos cordiales. Dice por acá, por la plaza principal, bueno, ya estamos, el saludo. ¿Quién más anda por ahí? Vamos viendo, checando, tenemos 30 grados, oiga, 30 graditos la temperatura en estos momentos en el Oasis. La gente que está por allá en Palau, Coahuila, en la villa de Palau, Coahuila, pues tenemos más música, música para bailar, música, ¿verdad? Música para mamá, música romántica. Ahora rato nos vamos con los rancheros, claro que sí. De todo tenemos a través de la mejor estación, La Sabrosita.

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4: Ya solamente 20 minutos para las 6 de la tarde. Oye, qué bonita música, ¿verdad? De Don Rigo Tobar, hoy nomás.

Oye, qué bárbaro. 19 minutos ya para las 6 de la tarde. Viene don Pepe Aguilar. Por amarte, destilando amor.

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0: Ya solamente 13 minutos para las 6 de la tarde. Oiga, viene una melodía con el Buki Mayor, don Marco Antonio Solís.
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0: Y los Bukis. Esta melodía que es un himno para mamá. Esta melodía se llama Te Amo. Te amo, mamá. 13 minutos y serán ya las 6 de la tarde.
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